0: establecer mecanismos para así evitar la intervención del crimen organizado en los procesos electorales. Alfredo Chávez indicó que la resolución fue emitida el martes y que el Congreso fue notificado un día después. El legislador sostuvo que la reforma, impulsada por el PAN y respaldada por otras fuerzas políticas, buscaba ampliar los derechos de la ciudadanía.
1: ¡Qué casualidad que Morena impugnó esta medida, que no es en contra nada de Morena, es en contra del crimen organizado! Aquí la pregunta que hacemos es, ¿por qué fueron a la Corte con esa preocupación, defendiendo el crimen organizado? Así lo digo de manera clara. Esta impugnación deja claro que Morena defiende el crimen organizado en Chihuahua.
2: La Suprema Corte resolvió la controversia constitucional que había presentado el grupo parlamentario de Morena del Congreso local en torno a la ley electoral del estado de Chihuahua, y así ordenó que fuera retirada la fracción en la cual se aprobaba la nulidad de las elecciones en caso de que se comprobara intervención del crimen organizado, particularmente en la selección de candidatos y en la presión de los votantes a través de la presencia de los grupos delincuenciales. Y así Chihuahua, que era el único estado que había aprobado este tipo de protección para el proceso electoral, ya no lo tendrá. Pero lo que sí tiene que agregar el Congreso de Chihuahua en su ley electoral es un fragmento en el cual se apruebe la nulidad de las elecciones en caso de la intervención extranjera dentro del proceso. Y así las cosas, pareciera que los ministros de la Corte están más preocupados por lo que pasa fuera que por lo que pasa dentro del país.
3: Las Águilas de la Universidad Autónoma de Chihuahua y los Indios de la Universidad Autónoma de Ciudad Juárez protagonizarán este viernes 2 de octubre una nueva edición del clásico duelo estudiantil dentro de la Conferencia Nacional de la UNEFA. El juego está programado para las 6 de la tarde en el campo del Complejo Deportivo Universitario. Desde el 2021, Águilas e Indios han protagonizado 6 enfrentamientos oficiales de la UNEFA. El balance registra 5 triunfos para la UACH y 1 para la Universidad Autónoma de Ciudad Juárez, con 182 puntos anotados por los emplumados y 78 por los fronterizos. El antecedente más reciente corresponde a la temporada 2025, cuando se encontraron en 2 ocasiones. El primer duelo terminó con victoria para la UACH 45-13 el 27 de septiembre y el 1 de noviembre en Ciudad Juárez. Las Águilas volaron también para la segunda victoria, 21 puntos por 14.
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Bienvenido a las 6 de la tarde con 11 minutos. Acabas de escuchar a Foreigner con Blue Morning, Blue Day, así como a Bruno Mars, muy romántico, con Risk It All aquí en el Evo 106.1. Son las 6 con 11. Y esto significa que llegamos a la última parte de esta tarde juntos, pero no te preocupes, que así como hemos estado divirtiéndonos, pasándola bien, disfrutando de todos los hits, también de todos los premios, y en esta hora tengo más sorpresas para ti. Quédate conmigo, 614-106-1074, que vamos a comenzar con ello. Pero antes, Diana King en el 206.1.

0: I'm Still Standing. Qué buena canción. Elton John estuvo a cargo de ella y lo escuchaste en el Bocindo 6.1. Y para continuar, vámonos rápido con la dinámica. No hay que perder tiempo. El reloj marca las 6.20. El tiempo corre y yo te quiero platicar que precisamente Goliath Producciones presenta Fuego and Soul de Santana Experience. El show musical inspirado en la música de Santana, ya lo sabes. 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Si quieres ganar una invitación doble, me vas a decir, quiero ir a The Santana Experience y tu nombre completo en un audio. Es así de sencillo. 614-106-1074, el WhatsApp. Ya te espero. Regreso con Teddy Swims, viene YouTube y más de lo que propones. Queen, incluso Santana va a estar sonando. Quédate conmigo. Estás en el Lobo 106.1.
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0: Hola, buenas tardes. Quiero participar para los boletos para Fuego and Soul de Santana Experience. Gracias, espero y tenga la suerte de ganar. Mi nombre es Nancy Garajeda.
1: Nancy, pues felicidades, tuviste suerte y te vas. Ah, Fuego and Soul de Santana Experience. 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Ya mañana en la Arena Corner, para que ahí mismo en la taquilla de la arena puedas conseguir boletos de 10 a 5 o en StarTickets.mx. 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Pero si quieres probar tu suerte con una invitación doble, mándame tu audio con tu nombre completo y dime que quieres ir a The Santana Experience. Y es así como ya estás participando. Regreso con un par de ganadores más. Además viene Electric Light Orchestra, viene Pearl Jam y mucho más en el Lobo 106.1.
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13: 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El kickoff será a las 6 de la tarde. Segundo duelo en gira consecutivo. Emocionante.

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0: Escuchemos ganadores de Fuego and Soul de Santana Experience, el show musical inspirado en la música de Santana, obviamente, que nos está trayendo Goliath Producciones. Muchas gracias por este espectacular evento que, bueno, ya está por suceder. 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Bueno, vamos a ver quién más se irá a The Santana Experience.
1: Hola, buena tarde, Ariana. Oye, hola. Quiero participar para ganarme unos boletos para el show de Santana, de Fuego and Soul. Mi nombre es David Sánchez.
0: Ok, David.
1: Saludos, excelente tarde.
0: Gracias, ya ganaste, felicidades.
2: Hola, soy Alejandro Alcalá y quiero ganar boletos para Santana Experience. Muchísimas gracias.
0: Muchísimas gracias, Alejandro. Y ahí están mis ganadores, muchas felicidades. Y sigue de cerca Lobo 106.1 porque seguiremos con estas sorpresas. Yo por lo pronto, ya son las 6:58, me tengo que ir. Pero sigue disfrutando de buena música en compañía de Charlie contigo. Cuídate muchísimo, sigue de cerca nuestras dinámicas. Y bueno, no olvides nuestra cita diaria. Mañana regreso en punto de las 3. Soy Ariana, estuve en tu compañía y esto es el Lobo 106.1.
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2: Ante los destrozos registrados en áreas verdes de la ciudad deportiva, la directora del Instituto Chihuahuense del Deporte y la Cultura Física, Tania Teporaca Romero, informó que desde el día siguiente a las lluvias se iniciaron trabajos para retirar ramas y árboles que resultaron afectados. La funcionaria explicó que debido a las condiciones generadas por el fenómeno natural, se acordonaron algunas áreas y se pidió a la población evitar acudir a las unidades deportivas durante esa jornada y el día siguiente. Ello como medida preventiva para evitar accidentes mientras se realizaban las labores de limpieza.

0: pieza y retiro de árboles que pudieran representar algún peligro.
1: Primero decirles a la población que ese día y el día siguiente, que fue cuando se dio la alerta por parte de Protección Civil, pues que no acudieran ahí a las unidades, primero que nada para resguardar pues a todas las personas, para retirar todas esas ramas o árboles que ciertamente pues por la fuerza del agua pues arrastraron.
0: Petróleos Mexicanos informó que durante la madrugada de este jueves se presentó un conato de incendio en la batería de separación litoral que se ubica en Dos Bocas, Tabasco, por lo que realizaron acciones para evitar el cierre de pozos productores de la región marina suroeste. A través de un comunicado, Pemex explicó que al derivar el flujo controlado del gas al quemador, el cual es un dispositivo de seguridad ante estos eventos, se presentó un sobrecalentamiento en el área, lo que provocó un incendio en el pastizal seco alrededor del quemador. De inmediato se activaron las medidas de seguridad y el conato de incendio del pastizal fue extinguido oportunamente, se indica en el comunicado. El presidente ruso Vladimir Putin reiteró su amenaza a Europa, incluida una posible guerra nuclear. La escalada nunca es unilateral. El punto de no retorno podría llegar muy rápidamente y de forma inesperada para todos. Así lo declaró el líder ruso durante su intervención este jueves en el debate anual del Think Tank Valdai. Debemos evitar escenarios catastróficos en los que la humanidad esté al borde de la extinción. Así lo remarcó el dirigente un día después de que su gobierno enviara un mensaje a la OTAN advirtiendo que Rusia respondería con todo su arsenal si es que el bloque decidiera atacar la región de Kaliningrado.
2: El Hospital Infantil conquistó el campeonato de la 37ª Liga de Médicos del Softball Rápido de la ciudad de Chihuahua al vencer 2-1 a Dentistas en el tercer y definitivo encuentro de la serie final disputado este sábado 26 de septiembre ante una espectacular entrada. La edición 2026 denominada Dr. Abel Rivera Reed culminó con un destacado duelo de picheo entre Guillermo Valerio, estudiante de medicina de Oaxaca e integrante de la selección mexicana del softball U23, y el doctor José Luis Rojas, lanzador chihuahuense con participación mundialista en Sydney, Australia.
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Aquí escuchamos a Howard Jones, aquí a través del Lobo 106.1. Bienvenidos en este jueves, 1 de octubre 2026. ¿Cómo está la banda? Bienvenidos todos. Oigan, hay buenas cosas, incluyendo algunas invitaciones, porque este fin de semana será de eventazos en la ciudad de Chihuahua. De hecho, pendientes, porque vamos a tener un poco más de las dinámicas enseguida. Ya les platicaré, estoy organizándome al respecto y va a estar bueno esto. Estoy también dándote la bienvenida este jueves y a esta hora en el entendido en que vamos a pasar por el programa de sugerencias a partir de las 8, así que poco a poco nos vamos a ir con ello. Estate pendiente. Bueno, pues también vamos a estar recibiendo peticiones. ¿Qué más? Bueno, pendientes también para ir ingresando cualquiera de las vías que pueden ser naturalmente las redes sociales o todos los conductos que tenemos para estar en contacto y pedir tus canciones predilectas. Poco a poco nos vamos a ir poniendo de acuerdo con ello, ¿eh? Les doy la bienvenida a los que van en el tráfico en la ciudad al momento. Aquí les envío lo nuevo de Bruno Mars con Karol G. Se llama Still en el Lobo 106.1. ¿Qué tal, Charlie, contigo?

0: Party All the Time. Aquí escuchamos a Eddie Murphy con Rick James haciendo buena colaboración que surgió allá por los 80s. Quien el Lobo 106.1. Ok, sale 7:21 minutos en la ciudad de Chihuahua. Regresando viene Tame Impala y una canción que siguen indicando bastante. Se llama Drácula. Y en camino también voy a estar incluyendo algo más de Santana. 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Suerte.
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0: Dracula, se llama ese cargo de Chemin Pala aquí en el Lobo 106.1. Oye, bueno, pues déjame platicarte algunas anécdotas de este show de Santana, porque Fuego en Sol de Santana Experience reúne talento que pues tiene alto nivel de ahora sí de experiencia musical para poder interpretar canciones de pues ahora sí que de la talla de maestros como Santana, y desde luego que son una especie, digamos, de retos, porque luego cuando tú vas a presenciar un homenaje, en realidad tienes que escuchar las canciones tal y como las grabó originalmente el artista, ¿no? Puede ser que cuando veas al artista, pues eso cambia y tiene una serie de improvisaciones al respecto. Bueno, todos los ensayos se llevaron a cabo en Ciudad de México y luego ya vienen a reunirse aquí en la ciudad de Chihuahua para el día de mañana presentar el show. A ver, ¿quién se va a ir a disfrutar de ese espectáculo? Hola.
1: Hola, Charlie, buenas noches. Quiero ir al show de Santana.
0: Ok.
1: Me gustaría mucho contar con un boleto doble para asistir.
0: Ok, claro.
1: Mi nombre es María del Refugio de la Rosa, el Lobo 101.6.
0: Oh.
1: La mejor estación.
0: Gracias. Al revés, pero está bien.

0: Hemos escuchado Beauty and the Beat. Aquí sube Justin Bieber con Nicki Minaj. Soy al aire con ganadores de los boletos.
1: Mi nombre es Faustino Rodríguez.
0: Oh, Faustino.
1: Quiero ir de la mano con el Lobo 106.1 a ver el concierto de Carlos Santana.
0: Perfecto. El gran homenaje que va a ser mañana de Fuego en Soul. No se lo pueden perder. Star Ticket, los boletos a la venta. Ganador Faustino. Y ahora Turbo Love.

0: Purple Over, aquí es Judas Priest con más y mejor música. Oye, regreso para escuchar algo más de lo que me siguen indicando por acá en la lista. Buenas peticiones que traigo por aquí. Bueno, regreso primeramente con algo de Taylor Swift y luego vamos a escuchar algo también del gran Santana para seguir también dando los boletos, porque tenemos el homenaje mañana en Arena Corner. Y los boletos, por cierto, que estamos en este momento entregando, son de los últimos que tenemos de cortesías, así que ya no vamos a tener más disponibles. 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Bueno, regreso con más ganadores. 7:44 en el Lobo 106.1. Taylor enseguida.
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0: All Summer, Jesse Taylor, Taylor Swift en el Lobo 106.1. Oye, vámonos de lleno otra vez a la tómbola de los audios, porque estaré entregando una invitación más para que te vayas a Fuego and Soul de Santana Experience. El show es mañana en Arena Corner y ya se está preparando todo para mañana recibirte en la arena y disfrutar de un gran espectáculo. Fuego and Soul, ¿quién quiere ir? Hola, hola.
1: Hola, me encantaría ir a escuchar a Santana y disfrutarlo a lo máximo.
0: No, ¿cómo no?
1: Mi nombre es Laura Anguiano. Ajá. Y me encanta escuchar el Lobo 106.1.
0: Gracias, Laura, muchas felicidades. Se lleva su invitación para que te vayas el día de mañana a Fuego and Soul de Santana Experience. Gran experiencia que va a ser. Imagínate cómo se va a prender toda la banda cuando esa canción suene en vivo. Black Magic Woman, aquí está Santana en el Lobo 106.1.

Repeated. Aquí escuchamos a Ed Sheeran con Martin Garrix en el Lobo 106.1. Sigo con más cuando son las 7:57. Oigan qué rápido va pasando el tiempo, pero final. Repeated. Aquí escuchamos a Ed Sheeran con Martin Garrix en el Lobo 106.1. Sigo con más cuando son las 7:57. Oigan qué rápido va pasando el tiempo, pero finalmente llegamos al

0: Santana Experience, soy Yadir Valderrama.
1: Claro que sí, Yadir, muchas felicidades, has ganado. Y ahorita que regrese, un último ganador que tengo disponible. Pero eso sí, ya también estaremos entrando al programa de sugerencias.
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2: Tres hombres armados irrumpieron esta tarde en la joyería Diamonds, que se ubica sobre la avenida Carranza, entre las calles Allende y Degollado, logrando llevarse mercancía valuada en 3 millones de pesos. El coordinador de la defensa de la Cuarta Transformación en Chihuahua, Cruz Pérez Cuellar, afirmó que existe una ventaja de 20 puntos sobre el PAN para la próxima contienda electoral. Ante los destrozos registrados en áreas verdes de la ciudad deportiva, la directora del Instituto Chihuahuense del Deporte y la Cultura Física, Tania Teporaca Romero, informó que desde el día siguiente a las lluvias se iniciaron trabajos para retirar ramas y valoración de las afectaciones. El coordinador del grupo parlamentario del PAN, Alfredo Chávez Madrid, acusó a Morena de defender al crimen organizado en Chihuahua luego de que la Suprema Corte de Justicia de la Nación notificara al Congreso del Estado el fallo de la controversia por la ley electoral. Petróleos Mexicanos informó que durante la madrugada de este jueves se presentó un conato de incendio en la batería de separación litoral que se ubica en Dos Bocas, Tabasco. La Secretaría de Educación Pública lamentó el ataque ocurrido este jueves en la Escuela Secundaria General número 13, localizada en el ejido La Unión, en Torreón, Coahuila, donde falleció la subdirectora del plantel y fueron lesionadas tres personas. El presidente ruso Vladimir Putin reiteró su amenaza a Europa, incluida una posible guerra nuclear. La escalada nunca es unilateral. El punto de no retorno podría llegar muy rápidamente y de forma inesperada para todos, así lo afirmó.
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5: Gozamos, señores, señores. Bienvenidos. Andamos por acá completamente en vivo para el programa de sugerencias de esta noche, que como siempre se pone buenísimo. Sobre todo que, ¿sabes qué? Vamos a tener, obviamente, que generar algunas dinámicas. Se vengo todavía los últimos tickets dobles. El último de ese momento. Me parece que son ya de los últimos, ¿eh? Ahora sí, definitivamente los últimos para Fuego en Sol de Santana Experience. Vamos a ver quién gana. Corro al aire en la tómbola.
6: Hola, me llamo René Campos Ramírez. Me gustaría ir a la Santana Experience. Gracias, Radio Lobo.
5: Excelente, muchas gracias para ti. Bueno, pues René, eres el siguiente de los ganadores. Y contigo termino de esta dinámica al momento. Déjenme ver si todavía tenemos algunas otras más de estas invitaciones. Bueno, vámonos directo para ir viendo qué es lo que me quieres proponer, qué es lo que me sumas a la lista. Y voy conectándome aquí a través de Face Live. Estamos a través del Lobo 106.1. También estoy como Charlie contigo. Y así es como voy a ir también levantando las peticiones para el día de hoy. Justamente vamos a empezar con algo que me están comentando por aquí. Estoy viendo que va llegando Freya y dice Nam de Linkin Park. Con eso vamos a empezar el día de hoy. Las sugerencias. Programa de peticiones. Lo que quiere decir que solo voy a estar complaciéndote todas esas canciones que me vas indicando, que me vas proponiendo que suenen. Y vamos a ver cuál es la lista de hoy. Bienvenidos todos, es el Lobo 106.1. Todos los hits, todos los premios. Linkin Park.

Ok, escuchamos Numb. Aquí estuvo Linkin Park en el Lobo 106.1, empezando las sugerencias de esta noche. Oye, dice aquí un mensaje: ¿qué tal, Charlie? Me gustaría escuchar una canción, Rocky de Lips Inc. Saludo al personal de Volvo de parte de Roger. Con todo gusto, Roger, saludotes. Qué buena onda que andas por acá. Y sugiriendo esa canción que se llama Rocky de Lips Inc. Es una buena canción de aquellos años que seguramente

aquí escuchamos a Lipsin con esa buena canción. Es el Lobo 106.1. Oye, esa canción retro de aquella época me hace recordar que todos los meses de octubre Robert Solís DJ tiene la noche retro, y este mes no va a ser la excepción, ¿eh? Pronto vamos a tener más de los detalles, como siempre. Sigo con más en el programa de sugerencias aquí en el Lobo 106.1. Llega esta petición. Ann Wilson, la cantante de Heart, y Robin Sender, el cantante de Cheap Trick. Surrender to Me en las sugerencias.

0: escuchas a Vichy en el programa de sugerencias en esta noche. Yeah. Vámonos con más, porque estamos en peticiones directas desde todas las vías de comunicación que están activas. Regreso de inmediato. ¿Qué tal, Charlie, contigo?
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3: Aquí estamos en vivo para continuar con más en el programa de sugerencias del día de hoy. Y bueno, antes de continuar con la siguiente canción, déjame decirte que lo que también avanza y continúa con gran éxito es el Circo Tiani, espectacular, con ilusionismo, acrobacias, humor y mucho más. Están ubicados ahí, ubicados en Periférico de la Juventud y Juan Escutia, en sus últimos días. ¿Y qué te parece si regalamos algunos boletos? Tengo invitaciones para la función del domingo a las 4 de la tarde. Y si quieres estar ahí, dímelo en un audio de WhatsApp 614-106-1074 y llévate tu invitación, ¿ok? Dime que quieres estar en el Circo Tiani este domingo. Nombre completo importante, ¿eh? Venga, más música. Times Like This de los Foo Fighters en las sugerencias. Suerte por los boletos del circo.

días, eso es el Lobo 106.1 con Foo Fighters. Levi, saludos. Oigan, bueno, otra petición más, eso es a cargo de Tina Turner. Saludos, Jorge, aquí está tu canción.

Eso es The Best. Aquí estuvo Tina Turner. Estamos en el programa de sugerencias. Aquí en esta noche en el Lobo 106.1. Oh, llegando esa canción de Chris Isaac que estamos oyendo. Eso es Wicked Game. Aquí en el Lobo 106.1. Noche de jueves en las sugerencias. Los boletos del circo se van enseguida, señores y señores. Tengo boletos para el circo Tiani. Nos vamos a ir totalmente gratis a la función de este domingo a las 4 de la tarde, Circo Tiani en Últimos Días. Suerte, mándame tu audio.

0: se llama Wicked Game. Es Chris Isaac aquí a través del Lobo 106.1. Y esa buena canción que me pidieron, chécate, Looks Up Kill, Motley Crue.
1: ¿Qué tal, Charlie? Quisiera ganarme esos boletos para ir a ver el Circo Tiani.
0: Ok.
1: El domingo. Mi nombre es Jesús Yair Pastrano Vázquez. Saludos, claro, sí, buena noche.
0: ¡Felicidades! Porque has ganado tu boleto doble para el circo ese domingo.

0: Hooks and Kill. Aquí escuchamos eso que pidieron a través de redes sociales, Motley Crue, desde luego, en el programa de sugerencias. Estamos regalando los boletos para el Circo Tiani espectacular domingo 4 de la tarde, recuérdalo, ahí en Periférico de la Juventud y Juan Escutia. ¿Quién va? Hello.
1: ¿Qué tal? Buenas noches, soy Walter Grajeda. Me gustaría asistir el domingo al evento del Circo Tiani.
0: Ok, gracias. Sale Walter, muchas felicidades, tienes su invitación. Oigan, tengo un boleto más. Sí, me parece que uno más podemos alcanzar a dar enseguida. Y regreso con más de las sugerencias aquí en El Lobo 106.1.
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1: Ok, de regreso en el programa de sugerencias. Tengo una invitación doble más para el Circo Tiani, función 4 de la tarde este domingo. Así que pendientes porque vas a poder escucharte al aire enseguida. Si es que eres de los ganadores, ¿eh? Mucha suerte. Oigan, estamos en peticiones. Buena sugerencia que me llegó. Eso es algo de Guns N' Roses. Se llama Strange. Al aire ahora.

0: Hey, se llama Strange. Excelente, una buena petición en esta noche. Y esto es a cargo de Guns N' Roses. Oigan, señores, señores, pues tenemos una muy buena noche de sugerencias. De hecho, ya entregamos los boletos. Estamos entregando los boletos del Circo Tiani. Es más, nos vamos con el último ganador de esta muy buena noche de sugerencias. De hecho, ya entregamos los boletos. Estamos entregando los boletos del Circo Tiani. Es más, nos vamos con el último ganador de ese momento. A ver, adelante.
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Se me quedan algunas pendientes, como te digo, pero dice: saludos desde Delicias, a ver si podemos escuchar la canción de la Mujer de Negro. Aquí están los Hollies en el Lobo 106.1. Pásenla de lo mejor, gente. Nos escuchamos mañana. Enseguida, Rick. 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

Más música en el Lobo 106.1. Sigue disfrutando de todos los hits y todos los premios. Ya empezamos con la Spooky Season. Ya es octubre, ya se sienten estas vibras. Mira, es que no es por exagerarlo ni darle un poquito de hype de más, pero realmente se siente hasta una vibra distinta porque cambió la temperatura ya de las noches. Ya ahorita puede salir con su suetercito, empieza a ser bastante fresco, digamos. Todavía no es frío como tal, pero pues ya si te acostumbras a salir en la noche o si te bañas y luego sales, ya amerita andar un poquito ligeramente abrigado. Y esto para una ciudad como la que vivimos, pues cambia muchísimo la vibra de la noche. Mi nombre es Rick, te acompaño hasta las 12 con más de tus canciones favoritas. Es jueves, es casi fin de semana, estamos empezando mes, la vida es bella. Vámonos con más música porque tenemos dinámicas en breve para que no te despegues del Lobo 106.1. Viene Sara Larson con esto que es Lush Life aquí con Rick al aire.

Más música en cabina de Lobo 106.1. Sigue disfrutando de la noche. Mi nombre es Rick. Estoy por aquí ya programando más de estas canciones que tenemos para pasar una excelente noche de jueves con bastante ritmo, como debe de ser. Además, tenemos por aquí cortesías. Vamos a empezar con la primera dinámica de esta noche aquí en el Lobo 106.1. Tengo nada más y nada menos que cortesías para Fuego and Soul. Goliath Producciones está presentando The Santana Experience, el show musical inspirado en la música de Santana, este viernes 2 de octubre en la Arena Corner. Puedes comprar tus boletos en StarTickets.mx y en Avenida Mirador número 3725, o bien en la taquilla de la Arena de 10 a 5 de la tarde. Mándame el audio de WhatsApp a través de el número que ya conoces, 614-1061-074. Dime tu nombre, tu apellido, coméntame que quieres asistir a Fuego and Soul, y así de fácil ya estás participando en esta dinámica de Lobo 106.1. Por ahora, más música. Bruno Mars en camino. Escuchas a Rick.

0: Más música en cabina de Lobo 106.1. Recuerda participar en la dinámica que tengo esta noche activa para que vayas a disfrutar de Fuego and Soul de Santana Experience. Estoy recibiendo audios de WhatsApp al número 614-1061-074. Vámonos con más de tus canciones favoritas. Esto es Choosing Texas. Escuchas a Rick al aire.
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0: Son las 9:39 en la ciudad de Chihuahua. Tenemos audios de WhatsApp que han estado participando durante esta noche por una cortesía doble para Fuego and Soul de Santana Experience. Recuerda que es la dinámica que tenemos activa en este jueves por la noche. La cita es este viernes 2 de octubre y es mañana en la Arena Corner. Puedes comprar tus boletos en StarTickets.mx y en Avenida Mirador número 3725. Además, en la taquilla de la Arena de 10 a 5 de la tarde. Tenemos audio ganador. ¿De quién se trata este audio de WhatsApp?
1: Quiero ir al concierto Fuego and Soul Santana Experience. El Lobo me invita. 106.1. Todos los hits, todos los premios. Soy Luis Armando Segoviano.
0: Excelente, Luis. Oye, bastante energético el audio de WhatsApp, pero felicidades. Mira, esa energía te trajo vibra positiva. Te has ganado el primer pase doble para Fuego and Soul. Ya está por ahí el mensaje confirmando tu premio a través de la vía de WhatsApp. Tengo una cortesía más. Sigue mandando tus audios de WhatsApp a Lobo 106.1.

0: Más música en el Lobo 106.1. Seguimos activos a través de la vía de WhatsApp recibiendo audios. Hay bastante participación para estas cortesías de Fuego and Soul, que pues bueno, es de Santana Experience, el show musical inspirado en la música de Santana. Mañana 2 de octubre en la Arena Corner. ¿De quién se trata este audio de WhatsApp?
1: Buenas noches, Rick. A mí me gustaría ir al tributo de Santana. Mi nombre es Aarón Moreno.
0: Excelente, Aarón, felicidades, te has ganado la cortesía doble de la noche. Vamos a regalar una más, la tendremos enseguida aquí en el Lobo 106.1. Sigue enviando tu audio 614-106-1074. Escuchas a Rick al aire.

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0: Seguimos disfrutando de este jueves por la noche en el Lobo 106.1. No te despegues que tenemos muy buena música. Además, en este justo momento conoceremos el nombre del último ganador de la noche por esta cortesía doble para Fuego and Soul. ¿De quién se trata este audio de WhatsApp?
1: Hola, yo soy Giovanna Pichardo y me gustaría ganarme una cortesía para The Santana Experience por el Lobo 106.1.
0: Excelente, Giovanna, felicidades, te llevaste la cortesía doble, la última de la noche aquí en el Lobo 106.1. Espero que disfruten muchísimo de Fuego and Soul. Nos vamos con música de Miley para despedir la primera hora en la cual te acompaño aquí en el Lobo 106.1.

Más música en el Lobo 106.1. Continuamos con una hora más llena de tus canciones favoritas. Recuerda que puedes añadir alguna de tus canciones predilectas a través de la vía de WhatsApp al 614-1061-074. Nos vamos con más de esta música que tenemos ya para mantener el buen ritmo de un jueves por la noche. Como siempre lo mencionamos, ya se acerca el fin de semana y tenemos que mantenernos en esa vibra. Viene Night Horan, escuchas a Rick al aire.

Esto fue música a cargo de Sting aquí en el Lobo 106.1 con esta canción que se llamó All This Time. Además de lo que quieres escuchar con Rick al aire, sigue disfrutando de este nuevo mes, de este clima tan distinto que nos ha tocado por las noches. La verdad, muy, muy disfrutable. Nos ha ayudado muchísimo a seguir, pues bueno, teniendo esta vibra distinta ya para que realmente se sienta la entrada de la Spooky Season, que venga el otoño, todo este cambio de colores en la ciudad. Yo creo que es algo que puedes disfrutar más, bastante. Vámonos con Nickelback, esto es Make Me Love You. Lo escuchas con Rick al aire.

0: Esto fue música a cargo de nada más y nada menos que Alex Warren. La canción se llamó Emerald Eyes. Más de lo que quieres escuchar aquí en el Lobo 106.1. Sigo leyendo cuál es tu petición para los siguientes minutos que compartimos en esta agradable noche de jueves. Nos vamos con... por aquí tengo ya la siguiente petición. Es algo a cargo de Pink Floyd. Te va a gustar bastante. Lo escuchas en el Lobo 106.1.
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Sigue disfrutando de todos los hits y todos los premios. Tenemos por aquí mejor música para la noche. Recuerda que puedes estar, bueno, pidiéndome alguna de tus canciones favoritas para que la disfrutemos en lo que resta de esta noche aquí en el Lobo 106.1. Por ahora tuvimos algo que viajó desde el 82. Esto que fue Little Too Late a cargo de Pat Benatar. Nos vamos con algo mucho más fresco porque es Taylor Swift quien viene en camino aquí a Lobo 106.1.

A Little Respect en el Lobo 106.1. Vámonos con más de lo que quieres escuchar. Continúa el buen ritmo y el buen ánimo, la buena vibra, todo positivo en esta noche aquí en el Lobo 106.1. Viene Man I Need a cargo de Olivia Dean. Lo escuchas con

Son las 10:54. Vámonos con el último par de canciones de esta segunda hora en la cual puedo acompañarte. Viene Bebe Rexha con esto que es New Religion y después un complemento aquí en el Lobo 106.1.

Más música en el Lobo 106.1. Esto fue How Long. Más de lo que quieres escuchar con Rick al aire. Vámonos ahora rápido con Harry Styles. Esto es American Girls. Lo escuchas en el Lobo 106.1.

0: Son las 11 con 23 minutos, el reloj sigue avanzando, la noche se sigue poniendo bastante bien porque tenemos muy buena música para la misma. Viene por aquí algo llamado Fever Dream, que te parece otra canción a cargo de Alex Warren para mantener el ritmo en el Lobo 106.1.
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Esto fue Adult Education, más de lo que quieras escuchar aquí en el Lobo 106.1. Nos vamos con Temper City, eso que se llama Self Aware, más de lo que quieras escuchar.

Van Halen en el Lobo 106.1. Jamie's Crying, más de lo que quieres escuchar con Rick al aire. Y seguimos, tenemos por aquí a Shakira con Burna Boy. Eso que fue hecho para el mundial que se disputó por primera vez en tres países al mismo tiempo: México, Estados Unidos y Canadá. Esto es Die Die, lo escuchas.

Vámonos con más música porque todavía tenemos un poquito de jueves por la noche para disfrutar. Viene por aquí una canción a cargo de Justin Bieber. Esto se llama Speed Demon, aquí en el OVO 106.1.

Más música en cabina de Lobo 106.1. Llegó el momento en el cual tengo que despedirme. Llega por aquí la última canción de la noche, que será a cargo de The Killers. Esto es Miss Atomic Bomb. Lo escuchas con Rick al aire. Tú y yo nos escuchamos de nuevo hasta el domingo en punto a las 4 de la tarde para seguir disfrutando de todos los hits y todos los premios aquí en el Lobo 106.1. Pasar excelente, que tengas un increíble fin de semana. Mi nombre es Rick, hasta el domingo entonces. Adiós.

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10: Sus primeras declaraciones hablan acerca de buscar pertenecer a grupos y de idolatrar figuras que ellos consideran figuras a seguir, que en algún momento de la historia de otros países llevaron a cabo ataques como estos. No es un contexto de un ataque a la sociedad coahuilense, no es un ataque a un directivo, a personal docente, alumnos.
11: La Secretaría de Educación Pública lamentó estos hechos registrados ayer en Coahuila, expresó sus condolencias y anunció que la dependencia acompañará a los integrantes de la comunidad escolar con respeto a las investigaciones. En Querétaro también se registró un incidente de violencia dentro de la secundaria Esperanza Cabrera, ubicada en la capital del estado. Un adolescente atacó con dos armas blandas a tres excompañeros y atacó también a un trabajador de intendencia que intentó tranquilizarlo. Los estudiantes recibieron atención médica en el lugar y el joven agresor fue detenido.
2: Metropolitana.
11: Esta tarde, atención a las 16 horas, integrantes del Comité del 68, así como estudiantes, sindicatos y organizaciones de la sociedad civil, marcharán de la Plaza de las Tres Culturas en Tlatelolco hacia el Zócalo capitalino para conmemorar los 58 años de la masacre estudiantil y exigir justicia. Así lo expresó Víctor Guerra del Comité del 68.
12: Para demandar la reactivación de la acción penal y el reinicio de los juicios en contra de los perpetradores del genocidio del 2 de octubre, 10 de junio y del periodo de terrorismo de Estado. El repudio a la recomendación de la Comisión Nacional de Derechos Humanos que exime al ejército de responsabilidad en la desaparición de los 43, alto a la hipervigilancia.
11: Ante esta marcha por los 58 años de la matanza de Tlatelolco en el 68, la jefa de gobierno, Clara Brugada, exhortó a los participantes a que sea pacífica y queden atrás los episodios de violencia registrados en años anteriores.
13: Y como los propios organizadores lo han dicho, queremos que esta movilización sea pacífica, así que hacemos la convocatoria para que se lleve a cabo una movilización en la que se puede expresar justamente esa lucha histórica de lo que no debe ocurrir en la Ciudad de México.
11: Después de más de 6 horas de bloqueos y protestas, trabajadores del Seguro Social lograron derribar las rejas de las oficinas del sindicato del IMSS e ingresaron para exigir mejoras salariales y abasto de medicamentos e insumos médicos. Así lo expresó José Luis Ramírez, trabajador de base del Seguro Social.
14: El sindicato para nosotros pues no está trabajando como se debe.
15: En cuanto al porcentaje de medicamentos y equipo, ¿a qué nivel están?
14: En porcentajes pues hay unidades donde no hay abasto suficiente ni de medicamento en farmacias ni de medicamento para poner a los pacientes hospitalizados.
15: Y en cuanto al equipo para el quirúrgico,
14: Pues equipo quirúrgico en todo, bueno, en todo el equipo en sí, tanto quirúrgico como eléctrico, hay falta.
11: Y las fotomultas que se aplican en la Ciudad de México fueron declaradas constitucionales por la Suprema Corte de Justicia de la Nación. Mi compañero René Cruz nos informa. René, buen día.
16: Sheila, muy buenos días. La Suprema Corte de Justicia de la Nación declaró constitucional el cobro de las fotomultas en la Ciudad de México. El Pleno del Alto Tribunal rechazó el proyecto del ministro Giovanni Figueroa, quien proponía invalidar diversos artículos del Reglamento de Tránsito y de la ley que regula el uso de las tecnologías, ya que argumentó que una persona no puede ser sancionada por una infracción cometida por un tercero. Sin embargo, y tras recordar el accidente que sufrió el año pasado, el ministro Arístides Guerrero García votó en contra al señalar que esta herramienta contribuye a prevenir accidentes de tránsito.
17: No voy a compartir el proyecto por el contexto y la situación que se vive en materia o vinculado con accidentes de tránsito en la Ciudad de México y cómo existe una figura o esta herramienta que puede inhibir la conducta. Y lo quiero decir también en este pleno a título personal. Hace un año sufrí un accidente de tránsito y precisamente el exceso de velocidad de un automovilista puede ocasionar que cambie la vida completamente de una persona.
16: Este asunto llegó a la corte tras el juicio de amparo que promovió un ciudadano quien cuenta en su historial con 13 multas de tránsito. Sheila, el reporte que tengo, muy buenos días.
9: Nacional.
11: La presidenta Claudia Sheinbaum criticó las declaraciones del expresidente Felipe Calderón sobre el riesgo de la democracia en México y condenó el vandalismo a la estatua del exmandatario en Los Pinos. Por su parte, Ricardo Monreal, el coordinador de los diputados de Morena, calificó esta acción de los integrantes del ESME como una muestra de libertad de expresión.
18: Bueno, es una manifestación popular, no tengo ninguna opinión, habría que preguntarle a quienes lo hicieron, pero es una muestra clara de expresión popular.
11: Y ante la pregunta expresa de cómo blindó su campaña presidencial de recursos del crimen organizado, la presidenta Claudia Sheinbaum negó rotundamente que esto hubiera ocurrido y acusó una falta de respeto de la reportera que la cuestionó ayer en la conferencia matutina.
19: ¿Cómo hizo usted para blindar su campaña de recurso del crimen organizado o desorganizado? ¿O desorganizado?
20: No, ahora sí, te pasaste, reina.
19: No, pues, porque el presidente Andrés
20: Manuel niego rotundamente Obrador, que eso sea cierto. Es
19: no,
20: más,
19: no, le pregunté,
20: es un,
19: ¿cómo hizo
20: no,
19: para
20: es una
19: blindar,
20: falta de respeto
19: para
20: que
19: blindar,
20: vengas aquí a no tener ninguna prueba, a mencionar esto con todo respeto, reina.
11: El magistrado del Tribunal Electoral, Felipe de la Mata, propondrá en su proyecto de resolución revocar parcialmente el recuerdo del INE, que autoriza el conteo de las llamadas boletas planchadas, es decir, las boletas electorales que no muestren signos de haber sido dobladas e introducidas a la urna. El magistrado argumenta que ese acuerdo es contrario a derecho, ya que estas boletas deben ser invalidadas al no cumplir con los requisitos establecidos por la ley.
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11: La Comisión de Hacienda de la Cámara de Diputados reanudó su sesión permanente en donde discutió y aprobó la ley aduanera para reforzar el combate al huachicol y entró al estudio ya del dictamen para emitir la nueva ley de economía digital para pagos digitales y electrónicos. Angélica Melín con el reporte. Angie, buen día.
21: Hola, Shay. Buenos días. En la Cámara de Diputados ya están avanzando reformas propuestas por la Presidenta de la República como parte del paquete económico 2027. La Comisión de Hacienda aprobó con cambios reformas a la ley aduanera. Se le agregaron medidas más severas contra el huachicol. Fiscal es el diputado Carol Antonio Altamirano.
22: Con el objeto de que la sanción aplicable mantenga una adecuada proporcionalidad respecto de la relevancia de las mercancías involucradas y de la afectación que dichas conductas puedan generar al interés fiscal, debe decir. Tratándose de hidrocarburos y petrolíferos, se aplicará una multa del 50 al 100% del valor comercial de la mercancía. Se considera necesario modificar la entrada en vigor del presente decreto. El presente decreto entrará en vigor el 1 de enero del 2027.
21: También salió adelante la nueva ley de economía digital. Ambos proyectos van al debate en el pleno la siguiente semana. Es la información.
11: Son las 6:38. Vámonos a la información de los estados de la República. Alex Alcántara.
9: Estados. Morelos.
0: Este jueves fueron hallados 7 cuerpos en 2 puntos distintos de la entidad, a la orilla de la carretera federal Xochimilco-Huastepec, en el paraje Los Nogales. En Tlalnepantla fueron localizados los cuerpos de 5 personas, quienes presentaban heridas de bala y golpes. Horas antes, sobre la carretera Yecapixtla-Viveros, a la altura de la colonia Los Amates, en Yecapixtla, fueron encontrados 2 hombres sin vida, atados de las manos y con heridas por arma de fuego. El fiscal general del estado, Javier Flores, dio detalles sobre el multihomicidio ocurrido este miércoles en Montemorelos y reveló que, de acuerdo con las primeras indagatorias, Cintia Abigail Tames habría asesinado a su pareja y a 2 de sus hijos dentro del domicilio familiar en la colonia Los Nogales. Después salió de la vivienda y atacó a otro de sus hijos en una camioneta en el fraccionamiento Los Fresnos, donde también se quitó la vida. Las autoridades indagan una discusión que habría ocurrido entre la pareja durante la madrugada como posible antecedente de los hechos. Fue vinculado a proceso el excomisionado de la Policía Municipal de Juchitán de Zaragoza, John K., señalado por presuntamente brindar protección al grupo delictivo Los Cromos. Este sujeto fue detenido el pasado 24 de septiembre, un día después de la captura del entonces presidente municipal Miguel N. y de Carlos Alberto N., conocido como La Parca. La Fiscalía Estatal destacó que la vinculación forma parte de las acciones para identificar y desarticular redes de complicidad que permitan operar a grupos delictivos en la región del Istmo.
1: Tabasco.
0: Pemex sofocó un conato de incendio de pastizal derivado del sobrecalentamiento de un quemador en la batería de separación litoral en la terminal marítima de Dos Bocas. La petrolera descartó afectaciones a la refinería Olmeca, al personal o a las instalaciones, confirmando que la producción opera con normalidad. Con información de Leire Batalla, le saluda Alex Alcántara.
11: Vámonos ahora a la información internacional.
3: El mundo.
11: Y bueno, el próximo domingo, más de 157 millones de brasileños están convocados a las urnas para elegir a su nuevo presidente. Las últimas encuestas revelan que la carrera presidencial se cerró y se encuentra en un empate técnico entre el actual mandatario Luis Inácio Lula da Silva y el derechista Flávio Bolsonaro, hijo del expresidente Jair Bolsonaro, quienes compiten contra otros 11 candidatos más. De no alcanzar 50% más uno de los sufragios, habrá una segunda vuelta el próximo 25 de octubre. Cuestionado sobre la elección de este próximo domingo en Brasil, el presidente de los Estados Unidos, Donald Trump, se limitó a decir que es una elección importante.
23: Brasil es un importante país, es un gran país y los brasileños son fantástica gente y esta es una elección muy importante.
11: Y bueno, la policía antiterrorista del Reino Unido detuvo a un ciudadano británico iraní bajo la sospecha de preparar actos terroristas, esto en relación con el incidente ocurrido el domingo pasado en la base aérea de Fairford. La coordinadora nacional de la policía antiterrorista, Vicky Evans, declaró que las investigaciones sobre este caso son sumamente complejas y entre las líneas de investigación se mantiene la posible implicación de un estado extranjero. La próxima semana será la llamada Semana Nobel, entre el próximo lunes 5 y el próximo 12 de octubre también se darán a conocer a los ganadores de las categorías de Medicina, Física, Química, Literatura, que será también el próximo jueves, mientras que el próximo viernes se informará al ganador del Nobel de la Paz y se cerrará la semana con el anuncio del premio en Ciencias Económicas. Son las 6 de la mañana con 42 minutos. Vamos a ver qué publica este viernes la prensa nacional. Jennifer Ramírez.
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25: Sonora y Baja California contrataron a macroempresas acusadas en Estados Unidos.
24: La Razón.
25: Conmociona ataque de 2 exalumnos en escuela de Coahuila. Advierten imitación.
24: Excelsior.
25: Avanza ley con más castigos al huachicol.
24: Milenio.
25: Todo está armado. Yo solo soy accionista de la empresa. Rufo.
24: Reforma.
25: Devuelve el SAT 13% menos de IVA.
24: El Economista.
25: Remesas a México bajaron 3.6% en agosto. Llegaron a 5.452 millones de dólares.
24: El Financiero.
25: Mejoran PIB esperado para 2026 y visión del entorno actual.
24: Entre líneas.
25: En un montón de plata del Heraldo de México, Carlos Mota escribe: ayer concluyó la reunión ministerial de comercio del G20 en Milwaukee. Fue quizá una de las reuniones más relevantes en la nueva era del comercio administrado inaugurada por el gobierno del presidente Donald Trump. Este encuentro ha servido para que países que no han logrado una tersa relación con Estados Unidos encuentren espacios de diálogo. El secretario de Economía, Marcelo Ebrard, también insertó la agenda mexicana con fuerza en la reunión, en la que coincidió con ministros de Japón, India, China, Unión Europea y varios más. Con el comisario europeo de comercio, Maro Sefcovic, Ebrard dialogó sobre una próxima misión comercial de empresas mexicanas que viajará a Europa en 2027. Hubo un espacio para plantear al ministro de Comercio de India las dificultades y barreras que está encontrando el tequila mexicano para ingresar a ese país, mientras que con Argentina dialogó sobre la necesidad de subir las cuotas para las exportaciones de autos. Ayer también se reunió con Jamieson Greer, el representante comercial de Estados Unidos y anfitrión. Quedó claro que Estados Unidos no dará pasos atrás en su pretensión de recuperar la fortaleza de la manufactura estadounidense y en avanzar la agenda arancelaria que el presidente Trump ha establecido. Greer fue muy insistente en que las economías del G20 deben evitar llevar a cabo acciones coercitivas, particularmente en materia de comercio de alimentos. Para México, el diálogo sigue abierto, con la posibilidad de lograr un acuerdo pronto. Ojalá.
3: Se dice que...
25: En bajo reserva del Universal, se dice que, como en el teatro, el general Audomaro Martínez ya le llegó la tercera llamada, pero sigue sin asomar la cabeza. La primera fue cuando se informó que fue él uno de los apoyos que llevaron a la Secretaría de Seguridad de Tabasco a Hernán Bermúdez, líder de la barredora. La segunda, cuando se hizo público que fue quien palomeó para ser secretario de Seguridad de Sinaloa al general Gerardo Mérida Sánchez, hoy entregado en Estados Unidos como testigo colaborador tras ser acusado de cómplice del cártel de Sinaloa. La tercera llegó con el acuerdo que firmó dos días antes de dejar la dirección del Centro Nacional de Inteligencia para reservar su patrimonio por 5 años. La oposición ya pide que la FGR lo investigue como la mente detrás de la red de huachicol fiscal. En su carrera, al lado de Andrés Manuel López Obrador, don Audomaro se mantuvo lejos de los reflectores. ¿Será que ahora sí sale a escena para aclarar tantos asuntos? En Razones de la Razón, se dice que ayer la secretaria de Gobernación, Rosa Isela Rodríguez, se reunió con Andrea Pochak, comisionada y relatora para México de la Comisión Interamericana de Derechos Humanos. Y es que, en seguimiento al informe que la CIDH presentó en mayo sobre desapariciones en México, ambas acordaron una ruta de trabajo para atender recomendaciones prioritarias en búsqueda de personas, identificación humana y atención a víctimas. Y no se trata de un asunto menor. El acuerdo contempla un mecanismo especial de seguimiento, coordinación entre autoridades federales y estatales, asistencia técnica del organismo internacional, intercambio de información y evaluación de resultados. Al término de la reunión, incluso la delegación de la CIDH conoció el centro de mando de la Alerta Nacional de Búsqueda Inmediata, en un tema que exige resultados y atención permanente a las familias, bien por abrir las puertas al acompañamiento y la cooperación internacional. El Circuito Interior de Reforma, se dice que se cumplen 2 años de gobierno en las alcaldías y aunque algunos todavía quieren disimular, ya empieza a oler a 2027. Hay quienes dicen que todavía falta mucho, que primero hay que gobernar y que los tiempos electorales los marcan los partidos. Ajá. Mientras tanto, varios ya levantaron la mano, otros esperan encuestas y algunos más ya saben que la puerta de la reelección simplemente no se les va a abrir. Por lo pronto, de los 16 alcaldes, 12 están en posibilidad de buscar otro periodo. Alessandra Rojo de la Vega quiere repetir en Cuauhtémoc lo mismo que Javier López Casarín en Álvaro Obregón, Nancy Núñez en Azcapotzalco, Lourdes Paz en Iztacalco y Gabriela Osorio por Tlalpan. Ninguno le hace el feo a seguir al frente de sus demarcaciones. Otros, como Circe Camacho de Xochimilco y Luis Mendoza en Benito Juárez, mejor dejan la pelota en la cancha a sus respectivos partidos. Así que el segundo aniversario trae algo más que informes, fotografías y cuentas alegres. Que no nos extrañe escuchar mucho más. Frases como "yo no estoy buscando nada", mientras todos miran de reojo quién se adelanta en la fila. Para MBS Noticias, Jennifer Ramírez.
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5: Bueno, y en más información, ayer ya tarde el IMSS dio a conocer información importante tras este fallecimiento lamentable de bebés en cuidados neonatales, tanto en Jalisco como en Durango, 8 bebés en total que lamentablemente fallecieron. Bueno, pues el director general del IMSS, Zoé Robledo, dio a conocer una serie de acciones que se llevarán a cabo para esclarecer los fallecimientos de los recién nacidos y entre todas estas acciones, una de ellas importante es que van a realizar una auditoría clínica colegiada independiente que para se llevará a cabo para profundizar en las investigaciones y sobre todo en el tema epidemiológico y para reforzar también el acompañamiento directo a las familias de estos bebitos que lamentablemente fallecieron. También van a impulsar un comando operativo del sector salud para fortalecer la seguridad en las unidades de cuidados intensivos neonatales. Vamos a escuchar parte de este mensaje que publicó el director general del IMSS, Zoe Robledo.
2: Segundo, mientras esa auditoría se lleve a cabo, el director del hospital y el jefe de la unidad de cuidados intensivos neonatales van a ser separados de su cargo. Lo hacemos para garantizar el proceso y para que este pueda desarrollarse con plena libertad y sin ninguna interferencia. La investigación va a ser independiente y va a ser transparente. Tercero, vamos a profundizar en la investigación epidemiológica. Los microorganismos identificados van a ser analizados por el Instituto de Diagnóstico y Referencia Epidemiológica, el INDRE. Esto para saber de dónde vinieron los brotes y poder determinar la relación con los casos identificados. Además, cada una de las familias contará con una persona responsable del IMSS que las va a acompañar directamente y les dará seguimiento a todos sus casos. Donde se confirme la falla, habrá una reparación. Las infecciones hospitalarias existen en todos los sistemas de salud del mundo y los recién nacidos que requieren terapia intensiva se encuentran entre los pacientes más vulnerables. Pero esto no es una excusa.
5: Bueno, ahí parte de este mensaje de Zoe Robledo. Vamos a seguir muy pendientes de la actualización de esta información, en particular de este último caso en Jalisco. Son las 6:50, los deportes con Eddie Chabot.
6: Querida Sheila, qué placer saludarte a ti y a tu audiencia. Noticias 6:30, vámonos con lo mejor del mundo del deporte. Porque cómo no íbamos a estar de vuelta antes de un fin de semana con tanta actividad deportiva. Nos encaminamos a la recta final de esta larga fecha FIFA, donde ayer destacaron la victoria de Gales, que sorpresivamente derrotó 2-1 a Noruega. Portugal, que dio un golpe de autoridad en el primer partido sin Cristiano Ronaldo en la concentración luego de anunciar su salida por los problemas con su seleccionador al derrotar 4-2 a Dinamarca, mientras que Holanda vino de atrás 2-0 para terminar empatando 2-2 con una selección de Grecia que ha dado la sorpresa hasta el momento y Alemania que derrotó a Serbia 2-0. Para hoy destaca el partido de Francia ante Italia a las 12:45. Mañana dos partidos más a destacar en Europa, con el Croacia ante Inglaterra a las 10 de la mañana y a las 12:45 España recibiendo a República Checa, aunque el platillo principal lo tendremos a las 8 de la noche, cuando México se mida a la selección de Estados Unidos desde Glendale, Arizona, con Rafa Márquez aún buscando su primera victoria como técnico nacional tras los empates con Colombia y Perú, y ante una selección norteamericana que viene de hacer 8 goles en sus últimos 2 partidos, además de ganar ambos. Así que sin duda la prueba más importante de este apenas comienzo de la era de Rafa Márquez. Finalmente, Shea, el domingo tenemos las vueltas de algunos juegos que ya vimos en el inicio de esta fecha FIFA, con Portugal ante Noruega, Holanda frente a Serbia y Grecia contra Alemania, todos a las 12:45 de la tarde. Nos despedimos, Shea, con los mejores juegos de la semana 4 de la NFL, que comenzó este jueves con la victoria de los Browns 27-24 sobre los Steelers. 5 partidos para no perderse el domingo. A las 11, los Rams frente a los Eagles de Filadelfia y Dallas ante Houston en duelo tejano. A las 2:30, doble cartelera con partido de invictos entre los Chiefs y los Raiders, así como el duelazo entre los 49ers y los Broncos, además del Sunday Night con Carolina recibiendo a Detroit a las 6:20 de la tarde. Shea, hasta aquí la información deportiva. Nos escuchamos de nueva cuenta el día de mañana, pero a las 8 de la mañana. Por supuesto, yo los espero a las 6 de la tarde por esta misma estación en Balones al Aire. Y nos volvemos a escuchar el próximo lunes en este espacio con lo mejor del mundo del deporte.
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5: Vámonos a la información del clima que nos espera para las próximas horas.
8: ¿Qué tal? Muy buenos días. El Servicio Meteorológico Nacional mantiene en vigilancia la presencia del huracán categoría 3 todavía, Rachel, al sur de la península de Baja California Sur. Se ubicó esta mañana a 395 kilómetros al sur de Cabo San Lucas, Baja California Sur, con desplazamiento al oeste a 7 kilómetros por hora, vientos máximos de 185 y rachas de 220 kilómetros por hora. Este sistema se está alejando paulatinamente del territorio nacional. Asimismo, vigilamos el frente frío número 1, asociado con inestabilidad, que estará ocasionando lluvias intensas para los estados de Coahuila, Nuevo León, Tamaulipas, así como algunas áreas de Zacatecas y Sinaloa, lluvias muy fuertes para Durango, San Luis Potosí, Aguascalientes y extendidas hasta el estado de Guanajuato. Por otra parte, la onda tropical número 42 hacia el sureste del territorio nacional estará generando lluvias intensas para los estados de Tabasco, Campeche, Oaxaca y lluvias muy fuertes en Chiapas, Yucatán y Quintana Roo. Vientos también de 40 a 60 kilómetros por hora en esta región. Para el centro del país, la capital de la República, Ciudad de México y Valle de México, tendremos lluvias fuertes a muy fuertes, principalmente en el Estado de México durante esta tarde. Temperatura máxima para este día 23 a 25 grados Celsius en Ciudad de México, con una mínima entre 13 a 15 grados Celsius. Desde el Servicio Meteorológico Nacional, Martín Tellez Saucedo.
5: Y bueno, vámonos al tráfico, ya mucho que preparar para la marcha de justamente esta tarde con motivo del aniversario de la matanza de Tlatelolco, así que tomen sus precauciones. Yo soy Sheila Amador, muchas gracias por habernos acompañado y vámonos.
10: ¿Qué tal? Muy buenos días, Sheila. Te saludo con gusto como cada mañana. Para este día en tema de vialidad, hallará buen desplazamiento sobre el anillo periférico a partir de la glorieta de Vaqueritos y hasta Canal de Chalco. Carga al cruce con semáforos, presenta ya la calzada tasqueña de Avenida Tláhuac y hasta Canal de Miramontes. Y bien, en tema de movilizaciones y concentraciones, en punto de las 15:30 horas se espera una concentración marcha que parte del hemiciclo a Juárez con destino al Zócalo de la Ciudad de México. A las 16 horas se espera otra concentración marcha que parte de la Plaza de las Tres Culturas, está ubicada en Avenida Ricardo Flores Magón y Eje Central Lázaro Cárdenas con destino a el Zócalo de la Ciudad de México. Todo esto con motivo del 58 aniversario del movimiento estudiantil de 1968. Hay que tomarlo muy en cuenta y estar al pendiente al desarrollo de sus actividades, ya que no se descarta la posible afectación vehicular. Finalizamos con el programa Y No Circula, que para el día de hoy aplica para los automóviles con engomado azul, terminación de placas 9 y 0, quedando exento los hologramas 0 y doble 0. Reportó para ustedes el oficial Sergio Sánchez del Centro de Orientación Vial, Secretaría de Seguridad Ciudadana.
5: Y bueno, ahora sí nos despedimos. Soy Sheila Amador. Gracias por habernos acompañado con este resumen informativo. Se quedan con Ana Francisca Vega en la primera emisión de MBS Noticias. Que tengan un excelente fin de semana. Los espero mañana en punto de las 8 para arrancar juntos el fin de semana.

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0: 7:01. ¿Cómo están? Me da mucho gusto saludarlos. Buen viernes, viernes 2 de octubre de 2026. Ojo, más adelantito estaremos platicando sobre las movilizaciones que se prevén aquí en el Valle de México por el aniversario de la matanza de los estudiantes en Tlatelolco. En el 68 hay varias movilizaciones que van a ocurrir, así es que estaremos en ello. Por cierto, ayer por la noche, qué caos el Valle de México. Ahorcado en varios momentos y en varios sentidos por distintas manifestaciones y o accidentes, un verdadero caos ayer en la noche. Pero bueno, vamos a estar por supuesto con toda esa información para que puedan pues tomar sus precauciones y pues nada, buen viernes a todos. Arrancamos con esta información que se dio a conocer ayer. Estos dos hermanos, dos chicos de 18 años, hermanos gemelos en Coahuila, en Torreón, que irrumpieron en una escuela secundaria, en la secundaria general número 13, lanzaron petardos, atacaron con armas blancas, con machetes a profesores y alumnos. La subdirectora de la escuela desafortunadamente murió ahí en el lugar, tres personas más resultaron heridas. Uno de los heridos es un estudiante que tenemos entendido está grave de salud. Iremos en un segundito más con mi compañera Camelia Muñoz allá hasta Torreón para que nos cuente en qué van las cosas. Los atacantes fueron detenidos por los propios estudiantes y la comunidad de padres de familia que estaba igual ahí, pues a punto de lincharlos. Los golpearon, los retuvieron. Habló sobre esto, sobre este asunto, el gobernador del estado, Manolo Jiménez. Esto es parte de lo que dijo.
1: Y bueno, presuntamente es por algunas situaciones personales, pues de rechazo o alguna situación ahí de enojo personal, de índole personal. Y bueno, desafortunadamente no estamos exentos de que sucedan situaciones como estas. Seguimos apretando, seguimos tomando cartas en el asunto. Un tema importante de esta situación es que hay dos personas detenidas que son los presuntos responsables y que aquí vamos a aplicar todo el peso de la ley, como lo hemos hecho con las otras situaciones.
0: Y estos son parte de los testimonios que han ido surgiendo en estas horas de alumnos que desafortunadamente presenciaron el ataque. Esto es como lo vivieron.
2: Ya alcanzamos a un profe, sí lo alcanzó a agarrar. Fue el profe que salió más dañado, pero alcanzamos a quitar el machete y las bombas que traían de molotov.
3: ¿Traían bombas molotov?
2: Sí, una bomba molotov con un plástico negro, donde se empezaron a aventar, andaban capuchados.
4: Las sillas en las puertas para que no entraran, y en eso agarraron al profe de español y lo machetearon todo. Pues pusimos todas las bancas para que no llegaran a pasar y gritamos que guardaran la calma.
5: ¿Identificas a esas personas? ¿Las conoces?
4: No, la verdad.
0: Bueno, esto fue lo que dijo el fiscal de Coahuila, Federico Fernández.
6: Se hablaba de explosivos, se hablaba de bombas molotov, se hablaba de armas de fuego. El total de los ataques que se perpetraron son a través de armas, mediante armas blancas. No se trata de un explosivo, de una bomba molotov, se trata de, algunos los conocerán como petardos, otros como cohetes.
0: Bueno, en unos minutitos, como ya les decía, iremos con mi compañera Camelia Muñoz allá hasta Coahuila. La SEP lamentó los hechos, dijo que iba a haber un acompañamiento institucional integral a la comunidad escolar. Estaremos también, por supuesto, preguntando sobre ello. Y hay que recordar que de acuerdo con la última encuesta nacional de victimización y percepción sobre la inseguridad pública del INEGI, Coahuila es el estado con mayor percepción de seguridad en todo el país, con 71.5% de las personas que se sienten seguras viviendo allá. Vamos a ver si se mueve o no se mueve este parámetro con este tipo de sucesos, pero sí vale la pena en estos momentos pues preguntarnos qué está ocurriendo en las escuelas del país, y les voy a hacer un brevísimo recuento. Los últimos días, nada más en Querétaro, un alumno de secundaria, armado con dos cuchillos

0: La Ciudad de México, en la prepa 6 de la UNAM, en la alcaldía Coyoacán, encontraron una bala junto con un mensaje intimidatorio en los baños, atribuido a la cultura incel. Estos chicos varones que se sienten frustrados por no tener relaciones sexuales ni afectivas a pesar de desearlas. El lunes pasado, apenas en la prepa 7, se activó la alerta similar después del hallazgo de una nota con una presunta amenaza de explosivo en los baños de los alumnos. ¿Qué está sucediendo en las escuelas? ¿O de qué son reflejo las escuelas mexicanas? Porque los chicos y las chicas, pues evidentemente han crecido en un entorno muy violento en los últimos años, y pues la pregunta es esa: ¿qué es lo que está ocurriendo? Vamos a estar en ello un poquito más adelante. Y en más información, la Fiscalía General de la República trajo la investigación sobre la muerte de estos tres bebitos nacidos en la unidad de cuidados intensivos neonatales del Centro Médico Nacional de Occidente del IMSS en Guadalajara. Así lo confirmó el propio Seguro Social. Al respecto, la Secretaría de Salud y el IMSS informaron que se está haciendo la investigación, un equipo de especialistas están haciendo la investigación para intentar resolver, pues, qué salió mal, qué protocolos no se cumplieron, qué fue lo que ocurrió. Por además, este es el contexto de los 5 bebitos muertos en Durango. Esto no se da, digamos, en el vacío. Habló Zoe Robledo, director general del IMSS, al respecto. Esto es parte de lo que dijo.
1: La primera, una auditoría clínica colegiada independiente para que especialistas, neonatólogos, infectólogos, epidemiólogos externos al IMSS, de la CONAMED, de los Institutos Nacionales de Salud, de la UNAM, revisen caso por caso. Segundo, mientras esa auditoría se lleve a cabo, el director del hospital y el jefe de la unidad de cuidados intensivos neonatales van a ser separados de su cargo. Tercero, vamos a profundizar en la investigación epidemiológica. Los microorganismos identificados van a ser analizados por el Instituto de Diagnóstico y Referencia Epidemiológica, el INDRE. Esto para saber de dónde vinieron los brotes y poder determinar la relación con los casos identificados. En cuarto lugar, propusimos y acordamos con el secretario de Salud, David Kersenovich, y con el comisionado federal de la COFEPRIS, el doctor Víctor Hugo Borja, la creación de un comando operativo del sector salud para la seguridad de los recién nacidos en todas las unidades de cuidados intensivos neonatales del IMSS en todo el país.
0: Habló también la coordinadora de vigilancia epidemiológica del IMSS, Adriana Ortiz Toriz. Esto es parte de lo que dijo.
2: Los brotes identificados con la unidad fueron notificados en su momento a las autoridades sanitarias estatales y federales y se activaron los protocolos de vigilancia epidemiológica y control de infecciones. Actualmente, un equipo nacional de especialistas realiza una revisión integral de la unidad.
0: Dice, por cierto, el Templo Mayor de Reforma que quienes saben de estos temas de salud, y platicábamos ayer precisamente con el doctor Paco Moreno, infectólogo del ABC, advierten que las infecciones son en realidad resultado de la falta de insumos y equipos en el Seguro Social, así como la saturación del personal médico y de enfermería, que es precisamente lo que nos decía el doctor Moreno. Dice Templo Mayor, el modelo está haciendo agua y la prueba está en las marchas de trabajadores del mismo IMSS que se registraron prácticamente en todo el país, desde Oaxaca hasta Mexicali, pidiendo básicamente lo mismo, que es contar con el equipo necesario para hacer su trabajo. Y esto es parte precisamente de lo que ocurrió en la Ciudad de México cuando trabajadores en activo y jubilados del IMSS ayer tiraron la puerta de las oficinas de su sindicato en la colonia Condesa. Esto es un testimonio de una de las trabajadoras.
3: Vamos el día 8 a la reunión a las 11. Si no hay una reunión, si vemos que hay un tipo de represión y que no conviene a la base trabajadora, nosotros nos salimos porque vamos a dar el comunicado a los compañeros y entonces pues ya se toman otras medidas, como dijeron, los paros, las huelgas colectivas, pues son muchas cosas que podemos hacer, o también ponernos de acuerdo a los trabajadores.
0: Bueno, es parte de lo ocurrido. Hay información contigo, René Cruz, ¿te tengo en la línea? No está todavía, René, vamos a ir con él en un segundito más. De acuerdo con el medio digital Latinus, la unidad de inteligencia financiera de la Secretaría de Hacienda está investigando al amigo cercanísimo de Andy López Beltrán, el empresario Amílcar Olán, que recibió pues contratos verdaderamente millonarios durante el sexenio de López Obrador. Habría detectado, dice Latinus, una cuenta bancaria en Suiza con 72

0: 2 millones de euros, unos 1.433 millones de pesos. Eso es lo que estaría estudiando, investigando la Unidad de Inteligencia Financiera. La Fiscalía General de la República informó hace poquito, y aquí lo platicamos, lo hemos platicado bastante, no está investigando a Milcar Olán, pero la presidenta Sheinbaum apenas lo dijo el día de ayer o antier, me parece, en su mañanera, señaló que si había algún indicio, porque la cuestionaron al respecto de Amílcar Olán, dice que si había algún indicio, se tendría que abrir una carpeta de investigación. Por cierto que Andy López Beltrán ya se registró oficialmente como aspirante a candidato del Distrito 6 de Tabasco, solamente un par de días después de todo este escándalo en donde se encontró a Amílcar Olán en Suiza, y de que el diario The New York Times revela que dos agencias del gobierno de los Estados Unidos están analizando si abren una investigación o no en contra del hijo del expresidente. Pero esto es parte del video que subió Andy a sus redes anunciando pues que ya arranca ahora sí formalmente la campaña, porque lleva ya haciendo campaña un buen rato.
1: El día de hoy me registré como aspirante a coordinar los comités de defensa de la Cuarta Transformación y la Soberanía Nacional del Sexto Distrito Federal Electoral de Tabasco. De igual forma, continuamos con nuestros recorridos. Síguenos acompañando a visitar casa por casa, informando sobre la importancia que tiene la defensa a nuestra soberanía.
0: Y ayer, por cierto, el coordinador de los diputados morenistas, Ricardo Monreal, habló sobre los diputados que van a buscar la reelección. Entre 130 y 150 de los legisladores morenistas en activo van a buscar reelegirse en el 2027. Esto fue lo que dijo.
2: Tendremos una inscripción de aproximadamente entre 130 y 150 legisladores que se quieren reelegir. Sin embargo, el registro empieza ahora y estarán sometidos a una encuesta en sus distritos. Esta será la última ocasión en que se permita la reelección.
0: Bueno, vamos contigo, traes información. René Cruz, ¿cómo estás? Buen día.
3: Hola, Ana, amigos del auditorio, muy buenos días. Elementos de fuerzas federales aprendieron en Jalisco al capitán de corbeta en retiro, Miguel Ángel Solano Ruiz, el Capital Sol, uno de los implicados en el llamado caso de huachicol fiscal. El exmando naval cuenta con una orden de aprehensión por el delito de delincuencia organizada con la finalidad de cometer delitos en materia de hidrocarburos. El Capital Sol, Ana, es señalado por la Fiscalía General de la República como el intermediario del exalmirante Manuel Roberto Farías Laguna y de su hermano, el excontralmirante Fernando. De acuerdo con la indagatoria, Miguel Ángel Solano enviaba a funcionarios de la aduana de Tampico sobornos de 1.750.000 pesos por cada embarcación de huachicol que permitían descargar en dos recintos fiscales. Solano Ruiz fue detenido a las 0:52 horas de este viernes en la avenida Verona de la colonia San Juan de Ocotlán, en el municipio de Zapopan, de donde será trasladado al penal del altiplano para ponerlo a disposición del juez de control que lo requiere. Ana, el reporte que tengo al momento.
0: Estamos, por supuesto, muy pendientes. Es una pieza importante, ¿no?, en esta red, René.
3: Así es, una pieza importante en esta llamada de red de huachicol. Inclusive, pues ya se ha mencionado este nombre del Capital Sol en estas indagatorias de la Fiscalía General de la República. Inclusive, pues se menciona, es el que hace mención también al nombre del hijo del expresidente Andrés Manuel López Obrador, Andrés Manuel López Beltrán. Es una pieza clave y habría que esperar, Ana, a ver pues qué información aporta en esta audiencia que seguramente pues se va a realizar a puerta cerrada, Ana.
0: Bueno, por supuesto, estamos muy pendientes de lo que vaya ocurriendo, ya nos lo contarás. Muchas gracias, René.
3: Un saludo.
0: Gracias, igualmente un saludo afectuoso, y nos vamos hasta el Senado de la República. El senador independiente Enrique Insunza, señalado por la Fiscalía estadounidense de asociarse con los Chapitos, desestimó la entrega de 23,000 firmas que piden su desafuero por este tema de presuntos vínculos con el crimen organizado. Óscar Palacios, ¿cómo estás? Me da gusto saludarte, buen día.
4: ¿Qué tal, Ana Francisca? Buenos días. Así es, justo el senador Enrique Insunza respondió a la entrega de más de 23,000 firmas de ciudadanos que que exigen su salida de la Cámara Alta para que enfrente sin fuero los señalamientos en su contra por presuntos vínculos con el crimen organizado. En una muy breve entrevista, el senador sin grupo parlamentario manifestó su respeto a cualquier expresión de este tipo, pero recordó que fue electo por casi 650 mil personas sinaloenses para llegar a la Cámara Alta. Indicó que se trata de hombres y mujeres libres y honestos que dieron su voto en respaldo a su candidatura. Escuchemos.
5: Yo respeto cualquier expresión, pero a mí me eligieron casi 650 mil sinaloenses, hombres y mujeres libres y honestos.
4: Cuestionado sobre si minimiza la cantidad de firmas que se reunieron para pedir que deje su escaño, Enrique Insunza se limitó a repetir la cantidad de votantes que lo eligieron y recalcó que los números hablan por sí mismos. Vamos a escuchar.
5: 650 mil personas de Sinaloa, libres, honestos, en un ejercicio democrático. Creo que los números hablan por sí mismos.
4: Ana Francisca, es el reporte. Buenos días.
0: Gracias, Oscar. Muy buenos días. Buen viernes y nos vamos contigo, Hatsiri Magallanes. Ayer un acuerdo importante entre aguacateros y la presidenta Claudia Sheinbaum. Hatsiri, buenos días.
6: Gracias, Ana. Buenos días. La presidenta Claudia Sheinbaum firmó dos acuerdos para garantizar y fortalecer la producción de aguacate de exportación. Vía redes sociales, Sheinbaum Pardo compartió una fotografía junto con empresarios del sector de los estados de Michoacán y de Jalisco, en la que destacó que este producto, que representa miles de empleos, pues va a generar ingresos por cerca de 3.500 millones de dólares.
7: Estamos con productores de aguacate dedicados a la exportación, principalmente de Michoacán. Está con nosotros el presidente de APEAM, Raúl Martínez, y todos los productores y la mesa directiva de esta asociación tan importante. Son alrededor de 3.500 millones de dólares de exportación de aguacate de México a los Estados Unidos. Y está el equipo de gobierno, la secretaria de Agricultura, la consejera jurídica, el director del SAT y Senasica. El día de hoy vamos a firmar dos acuerdos muy importantes para fortalecer la producción de aguacates y también su seguridad y su sanidad. Ya tenemos con ellos acuerdos para garantizar que no haya deforestación en la producción de aguacate y que también haya seguridad laboral para todos los trabajadores del aguacate.
6: Además, destacó que fortalece la producción de aguacate, los acuerdos prevén también la seguridad y la sanidad.
7: Les agradecemos mucho la confianza en el gobierno y este trabajo que vamos a seguir desarrollando juntas y juntos para el bienestar de los habitantes, principalmente de Michoacán, pero para el bienestar de todo el país, de esta actividad tan importante que es la producción y exportación del aguacate.
6: A su vez, los productores de estos estados agradecieron al gobierno de Sheinbaum los trabajos en favor de la industria aguacatera de exportación. El reporte que tenemos, Ana.
0: Muchísimas gracias, Hatsiri. Al ratito, por supuesto, iremos a la conferencia mañanera de la presidenta Sheinbaum, en donde seguramente habrá muchas reacciones con respecto al tema de las escuelas, el tema de Torreón, lo que ocurrió en Torreón, y la detención también, me parece, de este individuo apodado Capitán Sol, una pieza clave en el esquema que dice la Fiscalía General de la República. Estuvo encabezada por los sobrinos políticos del ex secretario de Marina durante tiempos de López Obrador. Así es que bueno, vamos a estar con todo eso y mucho más. Las 7:20, gracias Chihuahua, Tuxtepec y Guatanejo por conectarse esta mañana. Irapuato, La Piedad, Los Cabos, saludos. Gracias a toda la gente que desde León nos está escuchando. Nogales, Oaxaca, Puebla, Puerto Escondido, saludos, buen día, que sea un buen viernes. Vamos a un corte comercial y regresamos con más.

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1: 7:20 en el Lobo 106.1. Temperatura 16 grados centígrados.
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1: Son las 7:24 a través del Lobo 106.1. Temperatura 16 grados centígrados.
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11: ¿Cómo estás? Saludos. Muy buenos días para todos en MBS. Saludos desde Phoenix, Arizona. Aquí estamos donde mañana juega la selección mexicana contra Estados Unidos, el clásico de la CONCACAF. Pero antes, los Bravos de Atlanta lograron capturar el último boleto disponible para las series divisionales del béisbol de Grandes Ligas. Michael Harris, segundo, conectó un jonrón de 3 carreras en la primera entrada. Ray Kerr lanzó 3 1/3 sin permitir carreras y los Bravos vencieron 6-2 a los Phillies de Filadelfia en el tercero y decisivo juego de su serie de comodines de la Liga Nacional. También pegaron jonrones Ozzy Albies y Matt Olson. Chris Sale cerró el partido para el conjunto de los Bravos de Atlanta, así que ya está pues todo el dibujo, la radiografía de lo que van a ser las series divisionales que arrancan todas mañana. En Dodger Stadium, los Bravos Bravos de Atlanta frente al equipo de los Dodgers. Favoritos, los Dodgers. Los Padres de San Diego van a jugar mañana en el Parque de los Cerveceros allá en Milwaukee. Los Cerveceros son favoritos, fueron el mejor equipo de la Liga Nacional. En la Americana, los Chicago White Sox viajarán para enfrentar en Cleveland a los Guardianes, una serie muy pareja. Y los Yankees de Nueva York, que vienen de eliminar a los Medias Rojas de Boston, van a jugar en Tampa frente al equipo de los Rays. Ahí están los enfrentamientos de las series divisionales. Luego tendremos pues las series de Champions de Campeonato de Liga y finalmente la Serie Mundial del Béisbol, que está anunciada para comenzar el 23 de octubre. Así que tendremos todo un mes de octubre lleno de béisbol para la gente que le gusta este maravilloso deporte. La NFL, otro deporte maravilloso. El veterano Aaron Rodgers se ve cada día más frágil cuando un defensivo le pega, pero bueno, eso no le quita destreza cuando tiene el ovoide en las manos. Es muy bueno, tiene 42 años de edad. Ayer lo atraparon, le pegaron fuerte y los Acereros de Pittsburgh perdieron de forma dramática 27-24 con los Cafés de Cleveland. A pesar de su edad, Rodgers mantiene la lectura de juego que por años le llevó a ser considerado el mejor jugador de la liga. Campeón del Super Bowl con Green Bay en 2011, futuro Salón de la Fama, lanzó dos pases de anotación a sus receptores Roman Wilson y Darnell Washington para intentar la remontada ante los Cafés, cuya defensiva fue una pesadilla para el quarterback de los Acereros, quien fue capturado en 5 ocasiones. Así que pierde el equipo de Pittsburgh frente a los Cafés de Cleveland cuando parecía que podía en algún momento lograrse la remontada. Bueno, en la Fórmula 1, el neerlandés Max Verstappen de Red Bull encabezó la primera práctica del Gran Premio de Bahrein en Malasia en el regreso de la Fórmula 1 al circuito de Sepang, mientras que el mexicano Sergio El Checo Pérez de Cadillac terminó en la última posición en el puesto número 22. Verstappen superó al británico George Russell de Mercedes y también a Isaac Hatcher de Red Bull, quien culminó tercero en la competencia. Así que Checo Pérez sigue sin encontrar todavía las condiciones apropiadas para su Cadillac. Portugal se curó las heridas por el abandono de Cristiano Ronaldo y ganó en la Liga de Naciones de Europa, de la Unión Europea de Fútbol. Le ganó a Dinamarca en Copenhague 4-2. Así que en el partido, fíjense ustedes qué dato o qué ocurrencia. Sucedió que el danés Rasmus Højlund, cuando marcó su gol, lo celebró con el característico siu de Cristiano Ronaldo en honor, por supuesto, al delantero. Pero está claro, es evidente que Portugal funciona hoy mejor sin Cristiano Ronaldo y que me parece a mí que el portugués, con su abandono en plena celebración de Liga de Naciones, con su abandono en la fecha FIFA, pues prácticamente ha dicho adiós a la selección lusitana. Bueno, más rumores dicen en Inglaterra que Liverpool de la Premier League, el Liverpool, sería uno de los clubes interesados en fichar a Gilberto Mora, la joven joya mexicana de la selección y de Tijuana. Aparentemente los cholos pedirían unos 52 millones de dólares. El medio inglés Team Talk, enfocado en deportes, aseguró que los Reds tienen un serio interés por el joven tricolor e incluso se habrían puesto en contacto ya con sus representantes. Bueno, mientras eso sucede, Mora llegó aquí a Phoenix anoche con la selección mexicana. Por fortuna está bien. Creo que podría ser titular mañana por la noche cuando la selección mexicana de fútbol enfrente a su similar de Estados Unidos en un clásico. Es un partido duro, difícil. Estados Unidos viene de meter 8 goles en 2 partidos contra Perú y contra Chile. A México le ha costado trabajo ganar los partidos, hacer goles, pero bueno, yo creo que veremos un buen juego aquí en el estadio de los Cardenales de Arizona, que seguramente registrará un lleno espectacular para lo que va a ser ese partido. Me parece que van a volver obviamente los hombres titulares. Hay una duda, una única duda que podría prevalecer en el ataque. Creo que va a utilizar utilizar a Santi Jiménez como centro delantero, va a utilizar a Roberto El Piojo Alvarado, puede utilizar a Gilberto Mora, a Eric Lira, creo que podría también decantarse por Luis Romo de pronto. Y el tema del atacante por izquierda, pues se habla del Chucky Lozano, que jugó de titular contra Colombia el sábado en Baltimore, pero quizá la elección de Rafael Márquez podría ser el joven canterano del Guadalajara, en este caso un jugador como Camberos, que pueda darle la profundidad necesaria. Así que veremos si eso finalmente ocurre. México frente a Estados Unidos mañana aquí en Phoenix, Arizona. Un partido que, insisto, tiene su peligro en el sentido de que obviamente está el inicio de la gestión de Rafael Márquez. Nadie está diciendo que va a estar en duda su continuidad. Imagínense si esa locura sucede, no, pero sí generará un ambiente diferente alrededor de la selección si se gana o si se pierde, eso está claro. Bueno, el América y Cruz Azul empataron a cero, un partido amistoso, empataron a cero anoche en San Diego, California, un partido para hacer billete, para hacer negocio. Debutaron los defensas centrales sudamericanos Santiago Bueno y Santiago Ramos. El portero titular del América fue Malagón. 0-0 en un partido amistoso allá en San Diego. Bueno, lo que tenemos en deportes, muchas gracias, Ana Francisca, los esperamos con todo el equipo a partir de las 3 de la tarde tendremos reportes especiales aquí desde Phoenix, Arizona con respecto al México-Estados Unidos. Gracias, Ana Francisca, buenos días para todos.
4: Muchísimas gracias, David, las 7 de la mañana con 32 minutos.
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4: Bueno, se está haciendo una petición de donación de sangre allá para los pacientes que están heridos después de que dos hermanos, gemelos, cuates de 18 años, entraron a la secundaria número 13 y atacaron a machetazos a... pues a los alumnos, a profesores que estaban ahí, mataron a la subdirectora de la escuela, lanzaron petardos, se solicitan donadores de sangre en el Sanatorio Español Zona Centro allá en Torreón. No se especifica el tipo de sangre, cualquier tipo de sangre es bienvenida, si es que ahí está hecha la llamada. Ojalá podamos colaborar para que estas personas estén mejor. ¿Cómo van las investigaciones? ¿Qué es lo que sabemos de lo que ocurrió? Camelia Muñoz, saludos, abrazos hasta Coahuila. ¿Cómo estás, Camelia?
12: Hola, Ana Francisca, muy buenos días para ti, para el auditorio. Pues sí, efectivamente, pues como bien lo mencionas, estos hechos de en los que participaron dos hermanos apodados como los cuates, asesinaron a la subdirectora de la secundaria general número 13, Justo Sierra Neri, Edith Narváez González, también lesionaron al profesor Ricardo Quintana, así como al estudiante Alexis, quienes estas dos personas, bueno, como bien lo mencionas, se encuentran graves. Y bueno, la comunidad está pidiendo justamente donadores de sangre debido a que las lesiones provocadas con machetes y cuchillos provocaron la pérdida de sangre. Otras tres personas, Ana Francisca, también se encuentran con diversas lesiones. El plantel se localiza en el ejido La Unión, en el municipio de Torreón, donde los jóvenes de 18 años y exalumnos de esta secundaria ingresaron portando armas blancas que aún no han sido identificadas propiamente por las autoridades, pero bueno, en algunos videos se observan justamente pues estos machetes y cuchillos. Tanto el gobernador Manolo Jiménez Salinas como el fiscal general de Coahuila, Federico Fernández Montañez, dijeron inicialmente que se trataba de un hecho lamentable que tuvo como móvil un asunto personal de los exalumnos contra el plantel y sus maestros o directivos. Escuchemos las palabras del mandatario Coahuila.
4: Adelante.
13: Presuntamente es por algunas situaciones personales, pues rechazo o alguna situación ahí de enojo personal. La información que tenemos es que fueron cohetes tipo como los cañones o como las palomas.
12: Y bueno, por la tarde ya el fiscal general de Coahuila, quien también había dado esta versión en la ciudad de Saltillo, bueno, pues ya estando justo en Torreón, cambió esta versión y afirmó que los hermanos identificados como los cuates no tenían una...
14: Dentro de sus pertenencias y dentro de sus primeras declaraciones hablan acerca de buscar pertenecer a grupos y de idolatrar figuras que ellos consideran figuras a seguir, que en algún momento de la historia de otros países llevaron a cabo ataques como estos. No es un contexto de un ataque a la sociedad coahuilense, no es un ataque a un directivo, a personal docente, a alumnos.
12: Y bueno, escuchábamos al fiscal Ana Francisca que, bueno, daba a conocer esta nueva versión ayer por la tarde en torno a que hecho no tenía una cuestión propiamente personal contra docentes ni contra la institución y que, bueno, pues los cuates pretendían reproducir agresiones en planteles educativos que ocurrieron en otros países.
4: Pero dime una cosa, Camelia, a pesar de que, o sea, esta segunda versión es, no había un tema directo ni contra los alumnos ni contra las, pero fueron a su escuela, a su exescuela, ¿cierto? Eso sí está confirmado.
12: Así es, okay. Y la maestra, lo que ha trascendido entre la comunidad es que la maestra que perdió la vida les dio clases a estos jóvenes en su momento, ¿no? Entonces ella con esa confianza que los conocía, pues trató de evitar ese ataque terrible que les estaban dando a ella, ¿no? Que intentó defenderse y que pues precisamente le causó pues estas heridas mortales.
4: ¿Algo más, Camelia, que te parezca importante reportar en esta mañana?
12: Solamente, Ana Francisca, bueno, que el plantel ya dio a conocer por medio de sus redes sociales que se suspenden clases presenciales hasta nuevo aviso y bueno, pues en virtud de que también las instituciones están estableciendo pues algún protocolo de atención a los estudiantes y trabajadores de la educación que pues presenciaron todos estos hechos, ¿no? Y que bueno, también hubo una reacción inmediata al momento de detener a estos jóvenes que estuvieron a punto de lincharlos, pero bueno, también intervinieron otras personas de la comunidad que lo impidieron y que lo resguardaron, para continuar, para que las autoridades investigaran, ¿no? Entonces, sí hubo una reacción también violenta,
4: sí.
12: Pero que ahora sí que no pasó a mayores y bueno, pues quedaron a disposición ya de las autoridades. Finalmente, bueno, pues te comento que otras instituciones también de ahí de la comunidad de La Laguna han suspendido clases el día de hoy para también pues revisar estos protocolos de seguridad en torno a la gente que ingresa a las instituciones.
4: Nada más recuerda, ¿cuál es la situación de salud de las, son tres personas las que están, es un maestro y dos alumnos o cómo es?
12: Mira, es un maestro, Ricardo Quintanar, es el maestro que intervino también con la intención de quitarles pues los machetes,
4: sí.
12: Y el estudiante Alexis, ellos son los que se encuentran graves, están muy delicados, perdieron mucha sangre. Alexis fue agredido en uno de los sanitarios, el maestro en el patio, sí. Es lo que ha trascendido porque fue quien se dio cuenta también de lo que estaba pasando. Ellos son los que están más graves y lo que han dicho las autoridades es que hay otras tres personas más lesionadas.
4: De acuerdo.
12: No con estas cuestiones de gravedad.
4: Okay. Bueno, entonces nada más el llamado es Sanatorio Español, zona centro, a partir de las 7:30, es decir, hace un ratito abrió ya, de 7:30 a 10 de la mañana, con 4 horas de ayuno, las personas que quieran y puedan donar sangre para estos pacientes, pues por supuesto se agradecería muchísimo la solidaridad. Te agradezco, Camelia, y volvemos contigo, cualquier información adicional que se vaya generando esta mañana.
12: Perfecto, muy buenos días.
4: Gracias, Camelia Muñoz, allá desde Torreón, y en la línea tengo al profesor Efrén Agüero, integrante de la sección 35 del Sindicato Nacional de Trabajadores de la Educación allá en la región lagunera. Profesor Efrén, gracias por conversar esta mañana con nosotros.
15: Al contrario, gracias a ustedes por la apertura a la información.
4: Pues sé que están muy movidos, sé que no estaba usted en esta escuela, no es profesor de esta escuela, pero de todas maneras es algo que los mueve como comunidad en la región lagunera, profesor.
15: Sí, es un sentir que afecta sin duda a todas y todos los compañeros de la educación. En mi presentación, yo pertenezco al área de secundarias generales y técnicas, estoy a cargo de todas las escuelas de aquí de Torreón, por lo tanto, pues estoy ahí al tanto de la situación del Centro de Trabajo 06, que es una secundaria general, sí. Rural,
4: sí.
15: Que se presentó este hecho lamentable.
4: Sí. ¿Qué nos puede, digamos, cuando escuchó, profesor, lo que ocurrió, qué vino a su mente? ¿Qué fue lo primero que vino a su mente?
15: Nuestra primera reacción al enterarnos fue precisamente un sentir de dolor, de tristeza, un sentir de impotencia, y al tener las indicaciones de nuestro secretario general de estar en acompañamiento, de estar en el sentir de las familiares, de los compañeros, de las compañeras, y sobre todo también en la calidad de la atención a los alumnos. Son dos alumnos por ahí, lo que comentó nuestra compañera Camelia. Ese es un alumno que se llama Alexis, él es de la escuela, pero también en la parte de fuera los jóvenes que atacaron también a otra compañera, que es una alumna de Enceveta, una comunidad cercana de ahí. Ella también está en estado estable. Nuestro director, el profesor Gerardo, está también en estado estable, como lo comentó Camelia. El profesor Ricardo y el alumno Alexis sí están en un estado crítico. Uh-huh. Esta sensación de nosotros sentirnos de repente vulnerables, igual que como cualquier otra persona profesional, uh-huh, de la educación. Uh-huh. Entonces, las medidas que se requieren, que sean unas medidas preventivas, unas medidas de seguridad en la cual esté garantizado la integridad escolar, tanto para alumnos como para docentes.
4: Sí.
15: Eso es una de las grandes aportaciones que ha hecho nuestro secretario y senador, el maestro Alfonso Cepeda Salas,
4: ya,
15: en la exposición en el Senado. Y viene a nosotros eso, la participación que se debe de dar con una calidad y un respeto en ambas partes.
4: ¿Detectan ustedes, profesor, en últimos tiempos un aumento en los episodios violentos en escuelas o no?
15: Sí, uh-huh. No, sí, mira, Ana Francisca, sí se ha dado esta sensación, como lo comentaba Camelia, de los jóvenes que entran en otros tipos de actividades, en redes, en retos, simplemente los retos que se generan, ellos los generan sin tener a una calidad o una persona dirigida. Uh-huh. Esto viene consecuencia de precisamente el mal manejo de redes sociales, pero también sabemos de la interacción que están dentro de los centros de trabajo, dentro de las escuelas, que es la segunda casa que se genera en los jóvenes. Entonces, por esa misma interacción, es por eso que se han suscitado más hechos lamentables dentro de escuelas, uh-huh, instituciones.
4: Es difícil pensar, por ejemplo, profesor, en qué hacer o qué políticas implementar. Hay quienes están, por ejemplo, totalmente en contra de la revisión de las mochilas, ¿no? Estos operativos de mochila segura, están en contra de poner mayores controles para el acceso a las escuelas. Hay gente que dice, pues claro que sí, hay que poner mayores accesos. ¿Es un debate que se tiene que dar, profesor?
15: Sí, sin duda es un debate por la intención y la interacción que se puede generar primero en su sujeto a derechos humanos, pero hasta el derecho humano llega hasta la calidad en cuanto al respeto de uno hacia el otro. Dentro de eso, yo ahorita sí te digo, Ana Francisca, son protocolos que sí se implementan, pero debe de ser un poquito más concientizado con las familias.
4: Dime.
15: Los padres sí, de familia, en realidad, son los que externan de repente de una situación de que no les beneficia el protocolo de la mochila, no les beneficia el protocolo de salvaguarda dentro de la institución al ingresar. Sabemos que de repente por ahí pueden ingresar a lo mejor un arma punzocortante, lo que pasó hoy, entonces el día de ayer. ¿Qué es lo que viene esto? Sin duda un debate donde se considere primero que nada los derechos humanos, pero también se considere primordialmente la exigencia de atención,
4: pues sí,
15: en la seguridad, que estén garantizados una integridad escolar, uh-huh, que esté garantizado un contexto donde puedas estar y convivir y compartir para un ambiente de aprendizaje.
4: Sí.
15: Eso es lo que se debe de salvaguardar.
4: Bueno, y supongo, profesor, que entender cómo hacemos para que gente ajena a la escuela, a la comunidad escolar, pues no pueda entrar a los planteles, ¿no? O sea, ¿cómo entraron estos chicos?
15: Sí, mira, en la interacción que se dio de ahí, los jóvenes, las escuelas están dentro del plantel, tienen un rejado nada más.
4: Pues sí.
15: Y, ajá, como ingresa padres de familia, ingresa, entonces nada más están dando cuenta en la observación de los planteles. Pero sí es cierto, se considera, y igual el maestro Arturo Díaz González, nuestro secretario general de aquí de la sección 35, la indicación gira es de estar siempre a la salvaguarda de todas y de todos los compañeros en su derecho.
4: Así es. Pues profesor, le agradezco estos minutos, creo que va a ser, ojalá, el inicio de una discusión nacional importante en torno a la seguridad de las escuelas, porque lo decíamos al inicio del programa, hicimos un recuento así de las cosas que han sucedido apenas los últimos días, y son un montón de cosas de seguridad y de cuestiones que no tendrían por qué estar ocurriendo en nuestras escuelas, así es que agradezco estos minutos.
15: Sí, no, mira, Ana Francisca, igual al contrario, yo también estamos externados en cuanto a la participación de la información para tu público. Sí digo que nuestro secretario general, maestro Alfonso Cepeda Salas, sin duda llevará todo este sentir de nosotros, los maestros, los docentes, los trabajadores de la educación, ahí a las tribunas, para que sean ya por ley, con unas situaciones de iniciativas, para que sea en calidad de justicia y respeto para todas y todas. Y te agrego, externamos nuestras oraciones con tristeza y dolor, las condolencias a familiares en este lamentable suceso, que también puedan estar aconteciendo por alguna parte de nuestro país.
4: Ya.
15: Estén en ese entendido.
4: Muchísimas gracias, profesor.
15: Igual para ustedes, un saludo de Tele Laguna, y estamos para aquí para servirles.
4: Muchísimas gracias, profesor Efrén Agüero, integrante de la 135 del CENTE allá en la región. Laguna, era las 7 de la mañana con 47 minutos. Nos vamos a la pausa, tenemos más.
0: 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Temperatura 16 grados centígrados.
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1: 7 de la mañana con 50, 7:50 aquí a través del Lobo. Temperatura 16 grados centígrados.
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3: Universal. Sonora y Baja California contrataron a narcoempresas acusadas en Estados Unidos.
4: Milenio.
3: Todo está armado. Yo solo soy accionista de la empresa. Rufo.
5: La Jornada.
3: Conspiró la CIA con la derecha en vísperas de la matanza del 68. A 58 años, aún oculta datos.
6: El Financiero.
3: Mejoran Producto Interno Bruto esperado para 2026 y visión del entorno actual.
7: Excelsior.
3: Avanza ley con más castigos al huachicol. Para MBS Noticias, Ángela Molina.
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9: Quiero dejar en claro un aspecto que para mí es fundamental. Aquí no estamos absolviendo a nadie de ninguna conducta que se denuncie. Simplemente estamos definiendo qué autoridad es la que debe investigar los hechos que son motivo de denuncia con en razón del nombramiento de los defensores de la transformación y la soberanía en cada una de las entidades federativas.
10: Es como repartir las piezas de un rompecabezas entre distintas personas y pedirle a cada una que determine por separado qué figura forman en su conjunto.
11: Queremos tanta institutos locales, instituto federal. Si ya hay casillas únicas, ya la fiscalización se hace de manera central, centralizada. Entonces, ¿qué caso tiene que haya instituciones locales? Lo pongo como pregunta.
12: La Sala Superior del Tribunal Electoral del Poder Judicial de la Federación determinó apenas hace un par de días que el INE, el Instituto Nacional Electoral, no debe ser quien investigue las denuncias presentadas por partidos de oposición en contra de el proceso mediante el cual Morena básicamente empezó con sus campañas anticipadas, que es el nombramiento de estos coordinadores de la Cuarta Transformación, etcétera. Digamos, estas figuras que les permitieron al oficialismo arrancar campañas hace semanas, incluso en muchos casos meses. Y dijo el INE, que es la autoridad federal, no tiene por qué investigar esto. Quienes tienen que investigar esto son los organismos públicos locales electorales, es decir, en cada estado. ¿Cuál es la implicación de esto? Sobre todo pensando que además los OPLES, como se les conoce, pues son organismos que hoy apenas y tienen los recursos suficientes humanos y materiales para montar y organizar las propias elecciones en los estados. Luis Carlos Ugalde, director de Integralia Consultores, es un gusto siempre conversar contigo.
13: Ana Francisca, buenos días.
12: ¿Cuál es la implicación de algo así, Luis Carlos?
13: Primero explicar otra vez para que quede claro. Como tú dijiste, el problema de fondo aquí es que Morena empezó sus precampañas 5 o 6 meses antes de lo que la ley, no, 6 meses antes de lo que la ley dice. El INE no ha hecho nada y los OPLES en general tampoco han hecho nada. Uh-huh. Hay dos cosas que el INE pudo haber hecho. Como es la autoridad nacional, podría haber establecido un criterio general para orientar qué hacer ante vacíos de la ley, sí. Qué hacer frente a una simulación en donde no eres candidato porque en realidad eres coordinador y si no pides el voto no pasa nada. Entonces sí. El INE pudo haber dicho, estos son los criterios, esto debe ser así, y eso generaría un criterio orientador hacia abajo con los OPLES, los institutos electorales de los estados. Uno, y la segunda es investigar ya que están ocurriendo esos actos anticipados. Ha habido ya muchos partidos que a nivel estatal han presentado quejas y lo que ha ocurrido en general es lo mismo que con el INE. No investigan, dicen que no hay precampañas y entonces, ante la incapacidad, Movimiento Ciudadano fue con el INE y le pidió que investigara actos anticipados en 6 o 7 entidades.
12: Sí.
13: La respuesta del INE fue, no lo debo hacer yo porque son campañas locales de gobernador y esa es la materia de los OPLES estatales. Uh-huh. Y entonces, a mí me parece, igual que le pareció al magistrado Reyes Rodríguez, que propuso que sí, que efectivamente el INE podía hacerlo por dos razones. Ana Francisca, sí. Uno, porque el INE sí tiene facultad de atracción, es decir, sí puede suplir deficiencias de los institutos electorales locales u OPLES para generar criterios que generen una responsabilidad. Y segundo, porque esta deformación de los actos anticipados de campaña surge por una decisión del Comité Nacional de Morena, uh-huh. Es decir, es una acción concertada nacional del partido que convocó a estos actos anticipados de precampaña mediante convocar a que se eligieran coordinadores estatales de la transformación. Entonces, el argumento es que como se trata de un acto de un partido nacional, entonces el INE también podría investigar. Uh-huh. Eso es lo que creo que correspondería. El Tribunal Electoral dijo que no, que esto es materia de los estados, y entonces ahora los partidos tienen que ir con los soples de los estados a presentar sus quejas. Pero reitero, ya es muy tarde. En los hechos, Ana Francisca, las precampañas ya terminaron. Fíjate cómo sí. Las precampañas no han empezado legalmente porque empiezan en noviembre o diciembre, pero en los hechos ya terminaron. Entonces ahora, ¿qué se va a investigar? Pues se va a investigar que pues los candidatos de Morena van a seguir haciendo campaña de aquí al próximo 2 de junio, que es el día anterior a la elección.
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3: ¿Qué tal? Muy buenos días. Muchas gracias por estar con nosotros hoy, que es 2 de octubre ahora. Del año 2026. 2 de octubre no se olvida, 2 de octubre fecha que estamos conmemorando 58 años de la matanza de Tlatelolco, usted la recuerda, donde se han hecho tantas historias y hoy lo sabemos todo, gracias a Dios, por malos recuerdos. Pero, pues fue en un momento muy importante dentro de la historia de este país, en la consolidación democrática, que antes, con los tiempos que vivíamos y con las noticias como se daban y con la información tan poca que surgía de un lado y de otro, pues las cosas caminaban más lento, ¿no? Y nuestra transformación democrática pues duró como 20 y tantos años, ¿no? Desde los 70 hasta los 90. Hoy son más rápidos los ciclos, obviamente porque estamos intercomunicados por la información, por redes sociales, por lo que usted quiera, pero hay una manera distinta de vivir la política y las áreas gubernamentales. Pero por lo pronto, lo primero es saludarle a usted y a toda la gente que nos ve y nos escucha y platicarle que estamos listos para llevarle la información, las noticias, todos los entrevistas, lo que le ofrecemos en el programa a través de Lobo 106.1 en la radio, de Lobo TV Canal 60 de Conmocable, Huachochi, Jiménez, Madera, Guerrero, Jinaga, todos estos lugares donde usted nos puede ver y escuchar, por supuesto Ciudad Juárez, donde estaban inundados, no sé si todavía hoy estén inundados. Estaban inundados ayer en las áreas aledañas al río Bravo porque vino una lluvia fuerte en Nuevo México que desfogó por los arroyos y ríos y elevó el nivel del río. Entonces, pues me imagino que todavía hoy tienen problemas porque ayer en la tarde-noche están trabajando las motobombas para sacar el agua ahí de toda esta zona. También a toda la gente que nos sigue a través de Facebook en dos páginas, el Lobo 106.1 y también Lobo TV Chihuahua, y por supuesto para todos aquellos que están a través de Alexa, de la aplicación de Android y Apple que se llama Lobo Stream, y de cualquier medio en internet que usted nos esté viendo, escuchando, gracias por hacerlo, de verdad, muchas gracias. Sus mensajes los recibimos en el 614-106-1074, 614-106-1074, el WhatsApp de Lobo 106.1, listo ya para esto. Bueno, vamos con la información más relevante de los últimos momentos aquí en la ciudad, en todo lo que viene a ser, pues, el entorno que se estén aquí alrededor de Chihuahua. Mira, ayer robaron una joyería en el centro de la ciudad y aseguran que el monto del botín pudo ser hasta de 3 millones de pesos. Le tengo los detalles. Dice la fiscalía que continúa investigando y puede haber más custodios detenidos por caso del crimen aquí en los separos del Poder Judicial. Le voy a platicar de eso. Vamos arriba en las encuestas, señala el coordinador de la Cuarta Transformación en Chihuahua, Cruz Pérez Cuellar. Se desborda el río Bravo, le digo que la inundación surge después de que hubo lluvias fuertes también en la zona de Nuevo México. Y ya está abierto el Monte de Piedad, le tengo las fechas, aunque todavía no comienzan labores hasta el día 7. Ahorita le platico todo lo que pasó en un año de huelga. Y Luis Cruz Nieva, el director nacional del Registro Agrario Nacional, va a venir al programa para platicarnos de la situación de las tierras aquí en Chihuahua. Todo esto y más por la mañana.
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3: Bueno, mira, ayer ocurrió un robo, de esos así, donde entran los criminales a mano armada, literal, y tres hombres armados irrumpieron en las instalaciones de una joyería que se encuentra en el centro de la ciudad, ubicada en la avenida Carranza, entre las calles Allende y Degollado. Y ahí ingresaron al establecimiento, amagaron al encargado y posteriormente bajaron las cortinas para evitar ser vistos desde el exterior, porque estaban entrequebrando y abriendo todas las gavetas y todos los muebles que estaban ahí para sacar las joyas. Literalmente, ahora sí que los diamonds, como se llamaba la joyería, los diamantes y el oro y todo lo que hubiera. Y finalmente salieron de ahí con un botín que están calculando en probablemente 3 millones de pesos en mercancía. Los sujetos amarraron a un empleado, a quien dejaron encerrado en el área del baño mientras se sustraían la mercancía del establecimiento. Una vez concretado el atraco, el trabajador logró liberarse y dio aviso a los números de emergencia, lo que movilizó elementos de la policía, pero ya habían pasado varios minutos desde que había pasado el robo, así es que pues sí fue un tiempo que obviamente les ayudó a ellos para escapar. Se están realizando investigaciones al respecto y obviamente debe haber imágenes porque es el mero centro de la ciudad. Entonces espero que, así como hubo voluntad con los custodios, haya voluntad aquí para, no para que las veamos, sino para que la investigación sea muy rápida en torno a lo que pasó en el centro de la ciudad. Esto en la joyería Diamond, le digo, allí en la calle Venustiano Carranza o la 11, ahí a un ladito de los edificios gubernamentales. Ahí fue justamente el robo que se perpetró el día de ayer, donde se robaron, dicen, se sustrajeron 3 millones de pesos en mercancía de la joyería. Así las cosas. Esto fue ayer al mediodía, más o menos, por la tarde. Así las cosas. Por cierto, en información que le decía ahorita de lo de las cámaras y los custodios, ayer Eloy García Tarín, coordinador de comunicación social de la Fiscalía General del Estado, señaló que por el momento solo existe la investigación en contra de los cuatro policías procesales implicados en el caso de comunicación social de la Fiscalía General del Estado. Señaló que por el momento solo existe la investigación en contra de los cuatro policías procesales implicados en el caso donde se privó de la vida a un detenido. ¿Y por qué?

0: implicados, Carlos Gerardo O, Ramón Alejandro O, Luis Carlos G y Silvino P, que son los que se les está acusando del delito de homicidio y calificado y tortura. El juez de control del Distrito Morelos programó para el próximo 5 de octubre a las 9 de la mañana la audiencia en la que se va a decidir pues ya su situación legal. Señaló que hasta el momento las investigaciones se centran exclusivamente en estos cuatro elementos de la policía, pero no se descarta ninguna otra línea de investigación adicional conforme avance el proceso. Ahora, esto no ocurrió en las instalaciones del Cerezo, por lo que la revisión no se va a hacer ahí. La revisión se va a hacer en el Poder Judicial, en los elementos de la Secretaría de Seguridad Pública, que quede claro que están asignados a esas labores. Porque en el Poder Judicial, pues este es donde fue el hecho, pero no fueron empleados del Poder Judicial, sino de la Secretaría de Seguridad Pública, que hacen la labor de traer y llevar a los reos y detenerlos ahí en los separos, en lo que están para procesarlos por algún delito. Así las cosas, esto se dio el día de ayer, esta declaración del coordinador de comunicación social de la Fiscalía General del Estado, donde dice, son cuatro, no tenemos una investigación abierta para más, pero si hay elementos, se va a investigar a más personas. Bueno, pues ahí está. Por cierto que están encerrados en las mismas celdas en donde pasó el hecho, porque ahí fue. Bueno, creo que no en la misma, pero sí en la misma área, la misma zona que pasó este hecho días atrás. Bueno, y el coordinador del Grupo Parlamentario del PAN, Alfredo Chávez, informó que en acatamiento con el fallo de la Suprema Corte de Justicia de la Nación, se presentará una nueva iniciativa a la reforma de la ley electoral. Sin embargo, el objetivo principal será garantizar el blindaje de los procesos electorales frente a la intervención del crimen organizado. De nueva cuenta, tendrá este elemento. Yo no sé si lo van a poder sostener, ni tampoco sé si se pueda modificar ya la ley para este 2027 que viene, porque creo que ya empezó el plazo legal en el cual corre el tiempo en el que no puede haber cambio de reglas, porque si no esto sería pues una competencia de mentiritas, ¿no? Si yo le puedo cambiar las reglas 3-4 meses antes, cuando ya están preparados todos, pues no vale. Se supone que tiene que ser un año antes de que inicie el proceso. Entonces, pues ya estamos fuera de esos meses. Pero bueno, Chávez explicó que aunque la oposición ha intentado restar fuerza a la propuesta, el partido no lo permitirá. Asimismo, reiteró el compromiso de su bancada con la legalidad y las instituciones. Aquí está Alfredo Chávez.
1: Entonces yo les comento, la Corte quiere eliminar la posibilidad que los chihuahuenses puedan denunciar y que las autoridades responsables en materia electoral y las autoridades que tengan que ver con la persecución de los delitos puedan investigar y un ciudadano pueda denunciar. Entonces no nos vamos a dejar. Nosotros vamos a presentar en unos minutos más a través de Oficialidad de Partes una nueva iniciativa que nos obliga a la Corte, pero que tiene todavía los candados para que el crimen organizado no penetre las estructuras de los partidos políticos y los candidatos.
0: Ahí está lo que dice Alfredo Chávez. Va a ser de nueva cuenta una propuesta que también tiene este asunto. Por cierto, ayer, a primeras horas del jueves, fue colocado un nuevo espectacular en el que se lee Morena es lo mismo, junto a una imagen de un ataúd. Como que ya los volvieron a castigar por lo de Morena y muerte, ¿no? Y entonces ahora les pusieron el ataúd y Morena es lo mismo. Esto en el espectacular que se encuentra ya en las calles de la ciudad de Chihuahua. También está otro en Ciudad Juárez. El anuncio está en el cruce de Canal y Avenida Tecnológico. Y también me parece que acá en la Politécnico, este está en la Politécnico. En las dos está. El mensaje refirió a una frase que se ha utilizado en el discurso del Partido de Acción Nacional para vincular a Morena con un presunto vínculo con el crimen organizado, y esto pues de nueva cuenta lo volvió a hacer ahora con un ataúd el Partido de Acción Nacional en las calles de Chihuahua. Así las cosas. Bueno, y ayer habló del otro lado el coordinador de la defensa de la Cuarta Transformación en Chihuahua. Bueno, es Cuarta Transformación y Soberanía Nacional en Chihuahua, Cruz Pérez Cuellar. Lo hizo en Ciudad Juárez. Afirmó que existe una ventaja de 20 puntos porcentuales, según él, sobre el PAN si comparan los dos partidos, PAN y Morena. Dice, para la contienda electoral, dijo que se espera que se convierta en 30%. Arrancamos con una ventaja cómoda, pero puede desaparecer o ampliarse, dijo Cruz Pérez Cuellar, depende de la campaña que se haga. Indicó que Morena y el Partido Verde, y no habló del PT, aunque le preguntaron, saca una ventaja de 20 puntos al PAN en las primeras encuestas en cuanto a la jornada electoral 2027. Es un muy buen arranque, pero 20 puntos pueden convertirse en 10 o en 30. Esto depende de lo que se haga en la campaña. Así lo dijo Cruz Pérez Cuellar. Mira, aquí está.

0: La encuesta que nos presentaron traemos una ventaja de 20 puntos. Ya no estoy hablando de Cruz o de Andrea. Morena, Partido Verde, le saca 20 puntos de ventaja al PRI y al PAN juntos. Entonces es muy buen arranque, pero 20 puntos pueden convertirse en 10 o en 30. Eso va a depender de nosotros. Quien piense que porque tiene una encuesta que va muy bien, ya estuvo, se equivoca. Se equivoca radicalmente. Arrancamos muy bien, con una ventaja muy cómoda, pero esa ventaja puede desaparecer o puede ampliarse. Nosotros vamos a trabajar para que se amplíe.
1: Es lo que dijo de Andrea Chávez, dijo que la va a buscar más adelante. Dijo que la va a buscar más adelante. Porque obviamente pues tiene que haber esa unión entre las dos. Se le preguntó también que si Andrea era la candidata a la alcaldía de Juárez, una alcaldía que también está muy competida, ¿no? Porque ya renunció, bueno, ya pidió licencia el senador Juan Carlos Loera, que dijo para buscarle esa candidatura. Luego también está la delegada del Bienestar, y hay quien dice que ya está puesta ahí en la candidatura de Juárez. Y ahora si le agregamos la senadora Chávez, que no ha dicho nada, por cierto, tampoco, hay que decirlo, ni tampoco su gente ni nadie, pues sería un asunto también distinto el saber si ya tiene tanta competencia ese cargo. Se veía más claro, hasta hace unas semanas, a Mayra Chávez ahí. Ahorita vamos a ver si se le da ese espacio a la senadora que quedó en segundo lugar, pero con un alto porcentaje de reconocimiento. Entonces igual y eso le ayuda para llevarse la candidatura, si es que la quiere, porque también habrá que ver si su grupo político, ella y su grupo político, quieren esa candidatura. Hoy inicia el Festival Internacional Chihuahua 2026, oficialmente a las 8 de la noche en el Centro Cultural Armónico con el concierto de la banda Belafonte Sensacional. La inauguración la va a tener la gobernadora Maru Campos, la secretaria de Cultura Rebeca Alejandra Enríquez, y la presentación de Belafonte es en colaboración con el Festival de Arte Nuevo, y solo es una presentación que se dará en el centro de la ciudad. Es la primera de las actividades del FICH, el Festival Internacional Chihuahua. No es el FICU, porque si usted sabe, el FICU empieza el 5 de octubre. Este es el Festival Internacional. Este también va a tener eventos aquí. Uno en unión con el FICU, que es lo de Alejandro Fernández el 12, y otro más en Juárez, ¿no? Otro concierto en Juárez. Pero va a tener también diferentes actividades. El día de hoy inicia pues el Festival Chihuahua 2026. Festival Internacional Chihuahua 2026. Vamos a mensajes y al regreso tenemos más información, incluyendo lo del Monte de Piedad, las manifestaciones ayer de trabajadores del Seguro Social, que fueron varias, fueron como dos o tres, y bueno, pues varias cosas interesantes y sus mensajes en el 614-106-1074, el WhatsApp de Lobo 106.1. Volvemos, no se vaya, estamos por la mañana, son las 8:14.
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3: Hola, muy buenos días. Para hoy, viernes 2 de octubre, la masa de aire que impulsa al frente frío número 1 sobre el norte y noreste del país, en interacción con una circulación ciclónica y una vaguada en altura en niveles altos de la atmósfera, un canal de baja presión y el ingreso de humedad procedente del Océano Pacífico favorecerán ambiente de fresco a templado por la mañana, de cálido a caluroso por la tarde, ambiente de frío a fresco en la zona serrana, cielo de mayormente despejado a nublado, vientos de 10 a 20 kilómetros por hora que pueden superar los 55 kilómetros en partes de la zona norte. Se pronostican lluvias y pueden estar acompañadas de actividad eléctrica, fuertes ráfagas de viento y también posible caída de granizo. Las temperaturas esperadas para el día de hoy son: Chihuahua, máxima de 25 con mínimas de 16. Juárez, una máxima de 23 con mínimas de 16. Guerrero, una máxima de 23 con mínimas de 10. Jiménez, máxima de 25 con mínimas de 20. Ojinaga, una máxima de 29 con mínimas de 19. Madera, una máxima de 21 con mínimas de 8. Huachochi, una máxima de 18 con mínimas de 7. Cuauhtémoc, una máxima de 24 con mínimas de 10. Parral, una máxima de 22 con mínimas de 16. Informó por la mañana Sofía Ochoa.
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1: Bueno, a ver, dice, buenos días, Jonathan, un abrazo, un saludo. La semana pasada desvelamos la silla más grande de todo México en Ojinaga. Territorio, ándale, una sillotota. Ahorita se las pongo y un saludote a Jorge, Jorge Cordero de Ojinaga, que tiene un restaurante más delicioso allá en la frontera y que nos mandó la foto. Ahorita es la silla más grande de México. A ver si la podemos bajar ahorita para enseñarla. Esto pasó en Ojinaga. Ahí está, el link, a ver si se puede bajar la foto. Bueno, acá dice. Saludo a todo el personal de Lobo, excelente promoción, gracias. La estabilidad en un país genera productividad. Lo acá dice. Buen día, camión 165 Avenida Zarco nos dejó nada más hasta la Independencia y los Héroes. Y hasta ahí llegaba, eso fue ahorita a las 7:56, Zarco Esperanza. Ahorita lo mandamos a los de transporte, porque los de transporte me han dicho que les mande directamente estas cosas cuando pasen, porque ellos buscan, ¿cómo se llama? Mejorar, ¿no? El servicio. Entonces vamos a decirles que si nos hacen el favor de checar esa parte. Y luego acá dice, hola Jonathan, ¿no tendremos ya público para una hora de country music? No lo sé. Está buena la música country, yo tengo varias ahí. Gusto culposo, me gusta mucho Morgan Wallen con algunas de sus canciones. Dice, bueno, culposo, pero es música que no escuchaba tanto antes y ahora últimamente la he escuchado más. Será porque también hay una ola de que la country entra al pop, ¿no? ¿Qué podemos esperar si Cruz Pérez Cuellar ahora de Morena, antes era panista, ya todos son de todos lados? ¿Qué lealtad podemos esperar? Muy buenos días, hemos estado reportando en Marca el Cambio muchísimo la calle Libia y calle Catania del fraccionamiento Romanza, porque está lleno de hierbas las banquetas, pero no hacen caso y solo vinieron a limpiar la avenida Romanza. Solo esa limpian, por favor, apóyenos, está horrible. Ahorita lo mando aquí para que lo chequen y los apoyen con gusto, a ver de dónde nos hacen el favor de apoyar ahí de servicios municipales, de los parques, de los jardines, ahí lo checamos. Y luego acá dice, buenos días, yo un gusto saludarte ayer. Ahí en las, ah, sí, nos saludamos ayer una persona que vino y no sé si por premios o algo así, y lo saludé. Muchas gusto a conocerte a ti, y ahora aquí en la foto ya conozco también a tu familia, me parece. Pero, pues, muy bien. Todos, bienvenidos y gracias por saludarnos cuando vienen y por estar aquí al pendiente. De verdad les agradezco mucho, mucho el que estén apoyándonos y juntos y escuchándonos y demás. Y lo dice, buenos días. Dice, estoy buscando que nos apoyen para un asunto de sangre. ¿Cómo le hago? Mándenos el mensaje. 614-106-1074. También aquí vamos a conocer para apoyar y donar sangre, que es donar vida, por supuesto. Bueno, ¿tenemos la silla o no? No sé si la pudieron sacar. La silla para ver, la silla de Ojinaga, ahí donde están las letras de Ojinaga, inauguraron esta silla, miren nomás qué sillota, véala, vámonos, la silla más grande, ahí está, de Silverados, así se llama el restaurante, por cierto, de Jorge Cordero, allá en Ojinaga, ahí está, es la silla más grande de México, ahí está en Ojinaga, felicidades. Bueno, pues ahí está la información. Oiga, vamos con más noticias. Imágenes del río Bravo desbordado y sobre las avenidas de Juárez dieron la vuelta al mundo, porque ayer resulta ser que así estaba la ciudad Juárez, mire, ahí van los autos en toda el agua porque el río se desbordó y tuvieron que meter incluso motobombas por la tarde para sacar el agua, porque del lado mexicano se vino gran parte del agua del río Bravo en lo que alguna vez fue parte del lecho, no, pues hay que decirlo también, el agua encontró su cauce y entonces inundó esta parte y también rumbo a la X, que toda esa zona, pues mire, ahí está el río lleno, lleno, lleno hasta arriba, ahí está el muro de Trump, y lo del otro lado igual también inundado, si usted se fija, también está inundado, de hecho no se puede incorporar al puente ahí de la parte superior, porque estaba inundada esa parte del agua en Juárez. El desbordamiento del río Bravo alcanzó el bulevar Cuatro Siglos, imágenes muestran el tramo de esta vialidad, como usted lo vio ahí en las imágenes, del agua que cubrió gran parte de esa zona. El incremento del nivel del río Bravo provocó que el agua se extendiera hacia vialidades cercanas del cruce, alcanzando Boulevard Nozaragui, y el Cuatro Siglos. Imágenes muestran el agua corriendo por el Boulevard Juan Pablo II, también conocido como Cuatro Siglos, a la altura de la avenida Rafael Pérez Serna, ahí donde le estamos dando las imágenes. Ante esta situación, la Dirección General de Protección Civil exhortó a la población a no acercarse a los márgenes del río y a tener mucha precaución por ahí. Bueno, después se incluyeron unas motobombas para sacar el agua de este bulevar. Ojalá que también se las lleven algunas colonias que duraron varios días, con el agua ahí estancada. Bueno, y aquí en Chihuahua, las lluvias lo que ocasionaron fueron muchos destrozos en los árboles. No sé si se ha dado una vuelta. Yo tuve que ir a algo de la maestría en la universidad y me di una vuelta. Bueno, los árboles estaban como que los habían tratado de podar a todos, una porreada que les dio el viento tan fuerte, y en algunos lugares pues estaban muy secos, se rompieron las ramas, etcétera, y esto ocasionó que tanto en la parte de la universidad como de la deportiva haya muchos árboles que están dañados. Ante los destrozos registrados en las áreas verdes de la ciudad deportiva ubicada en la División del Norte, la encargada del Instituto Chihuahuense del Deporte, Teporaca Romero, informó que desde el día siguiente a las lluvias iniciaron trabajos para retirar ramas y árboles que resultaron afectados. La funcionaria explicó que debido a las condiciones generadas por el fenómeno natural, se acordonaron algunas áreas y se pidió a la población evitar acudir a las unidades deportivas durante un par de días para que se pudiera limpiar y quitar todas las ramas y todo lo que había ahí como medida preventiva para evitar accidentes. Aquí está Teporaca Romero.
11: Ciertamente fue un fenómeno natural que nos pegó bastante a toda la ciudad. Yo creo que vimos camellones, parques, unidades deportivas, clubes sociales y deportivos, donde los árboles pues totalmente completitos se salieron con todo y raíz. Sí, se hizo ahí un trabajo luego de que todo el equipo, pues ahora sí que en particular de áreas verdes, pues para poder, primero decirles a la población que ese día y el día siguiente, que fue cuando se dio la alerta por parte de Protección Civil, pues que no acudieran ahí a las unidades, sobre todo, pues primero que nada para resguardar pues a todas las personas, y sobre todo pues para retirar todas esas ramas o árboles que ciertamente pues por la fuerza del agua pues arrastraron.
1: Bueno, y déjeme decirle antes de irnos a mensajes que ayer hubo una manifestación de cerca de 150 trabajadores turno matutino y otros 150, 200 turno vespertino del IMSS, que se manifestaron en diversos espacios. Esto es afuera del sindicato, aunque originalmente empezó en la Plaza del Ángel para posteriormente marchar precisamente hasta las instalaciones del IMSS, donde exigieron un salario digno y mejores condiciones laborales. Los trabajadores señalaron que esta manifestación se realiza a nivel nacional y que en Chihuahua participan trabajadores de base, así como jubilados del turno nocturno, quienes exigen una modificación al régimen de jubilaciones y pensiones. También denunciaron en varias ocasiones el deterioro en el Hospital Morelos y la falta de insumos para realizar su trabajo. Le digo que ya le piden uno hasta las vendas, literalmente, hasta las vendas. Pero bueno, trabajadores del IMSS denunciaron también las precarias condiciones en las que laboran el hospital, donde afirmaron que enfrentan falta de insumos, bancarrotas, filtraciones, carencia de agua caliente, además de reclamar mejores condiciones para su jubilación y rechazar los pagos y las negociaciones que se han realizado. Aquí está lo que dijeron en la manifestación, mira esta.
13: Es momento de que Jorge Herrera nos rinda cuentas. Por favor, asistamos. Mañana 10 de la mañana y 4 de la tarde en el gimnasio. Por favor, no nos dejen solos. Que quede claro que no debe de haber represalias.
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14: Muy buenos días, tiempo de información deportiva, le tenemos lo más importante. Gracias por estar con nosotros, acomódese, comenzamos. México cae por nocaut ante China Taipei. México no pudo ayer allá en Mérida, Yucatán. No inició con el pie debido a su participación en la superronda de la Copa Mundial de Béisbol U15 y cayó estrepitosamente 10-0 por nocaut ante China Taipei en un encuentro que se terminó en la sexta entrada. México 0, China 10 en 6 entradas. ¿Podrá México reaccionar ante los Estados Unidos hoy? Eso lo veremos. Inaugura en Chihuahua Bayou TMB 2026 el Parque de las Barrancas con grande participación, corredores de 27 países, 131 atletas rarámuris en 6 distancias. El gobierno del estado a través de la Secretaría de Turismo participó en la inauguración del Chihuahua Bayou TMB 2026, competencia internacional de trail running que se desarrolla en la Sierra Tarahumara y que reúne corredores provenientes de 27 países, además de contar con la participación de atletas rarámuris, gente de Australia, Argentina, Bosnia y Herzegovina, Bélgica, Brasil, Canadá, China, Colombia, Costa Rica, Cuba, República Checa, Alemania, Ecuador, España, Francia, Reino Unido, Guatemala, Honduras, Italia, Japón, Portugal, Rumania, El Salvador, Estados Unidos, Uruguay, Venezuela, por supuesto México y los corredores tarahumaras, entre otros. Distancias de 118, también la de 58 kilómetros, 39 kilómetros, 21 kilómetros, los 9 kilómetros de Noragua y 9 kilómetros y 200,000 metros de desniveles positivos, algunas de las competencias que habrá en los desniveles y subidas y bajadas que presenta pues la bellísima Barranca del Cobre. Águilas de la Universidad Autónoma de Chihuahua e Indios de la Universidad Autónoma de Ciudad Juárez disputarán el Gran Clásico hoy a las 6 de la tarde a través de Lobo TV en YouTube. Y tendremos, por supuesto, en el canal 60 de Cosmocable, se enfrentarán este viernes 2 de noviembre a las 16 horas en el campo de Complejo Deportivo Universitario. Lo estaremos también posteando en Explosión Deportiva en Facebook para que la siga y la comparta. Las Águilas de la Universidad Autónoma de Chihuahua y los Indios de la Universidad Autónoma de Ciudad Juárez protagonizarán este viernes 2 de octubre una nueva edición del clásico del duelo estudiantil dentro de la semana 5 de la UNEFA. El juego está programado a las 6 de la tarde. La Guacha acumula 1,609 yardas totales, 841 por aire y 778 por tierra, mientras que la UACJ 1050 yardas totales, un duelo que sacará chispas hoy a las 6 de la tarde y le tendremos el streaming. El torneo reunirá más de 100 equipos y cerca de 5000 atletas con participación nacional e internacional. Por primera vez, Chihuahua será sede de la Copa Elite de Básquetbol, evento afiliado a la Asociación Deportiva Mexicana de Básquetbol, ADEMEBA, y que tendrá lugar del 18 al 22 de noviembre con la participación de más de 100 equipos provenientes de diferentes estados del país y delegaciones internacionales. Tras dejar escapar una ventaja de 11 puntos en el último cuarto, el mariscal de campo de los Browns, Deshaun Watson, volvió a destacar en los momentos decisivos del partido este jueves por la noche. André Simit anotó un gol de campo de 56 yardas cuando restaban 10 segundos y el profundo Grant Delpit interceptó un último lanzamiento desesperado al mariscal de campo Aaron Rodgers, sellando así la victoria de los Browns 27-24 sobre Pittsburgh. Los deportes, buen día, que la pase bien, excelente fin de semana.
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3: ¿Ya, Bueno, ya estamos de regreso por la mañana el día de hoy para mandar algunos de sus mensajes. Rápidamente los sacamos aquí. Dice, baches en, ahorita los mando todos estos a obras públicas, nomás deme chancita porque sí está. Dice, baches en calle Nardos y calle Colonia Campesina, que es Pensamientos. Ok, baches también frente al Oxxo en la calle 5 de Mayo y 34 en la Colonia Guadalupe. Pues que ahorita estamos con todo lo de la lluvia que pasó. Y luego acá dice... Jonathan, buenos días. Se ha reportado incansables e innumerables veces este bache que está frente al antiguo conservatorio de llanta completa. Cabe ahí, de igual manera, en la Pacheco, casi canal. Los mando y mando la foto también que me enviaste. Muchas gracias. Dice, buen día, Jonathan. Siempre te escucho. Por favor, puedes comentar que en la ciudad deportiva cerraron el único campito de béisbol donde dejamos que corran los perrijos. No hay sitios seguros en la ciudad donde dejar los perrijos corran libres. He visto una reforestación urgente, de hecho, plantar unos arbolitos ya secos en esa zona. Muy bien. Y hay que hacer un parque de perritos, ¿no? Bueno, hay uno que está acá en... Bueno, está lejitos. Acá por la presa, en el Relis, ahí hay un parque para perritos. Y ahí sí los dejan que anden de un lado para otro. Buenos días, Jonathan. Felicidades por tu programa. Por favor, reportando que la hierba del camellón en la última parte de la avenida Romance está muy alta. Por favor, apoyo una cuadrilla al municipio. Con gusto, aquí lo mandamos. Dice... Los gringos querían el agua, ahí les dejo un automático. Es como una, como un meme, algo así, ahorita lo checo y lo leo. Dice acá también, buenos días, ¿qué podíamos esperar? Que Cruz Pérez Cuellar dijera que iba mal, pues claro que va a decir que va bien, y ahora todos van a ir con las encuestas para arriba. Ya vienen los tiempos de las campañas, y ya les he dicho, tranquilos todos con las campañas, porque hasta se pelean en las familias, tranquilos, tranquilos. Apenas estamos en, pues ni siquiera en la precampaña, ¿qué le quiero decir? Estamos en las aspiraciones. De los que ve usted en letreros y en bardas pintados, todo eso son las aspiraciones de ellos, aunque ya seleccionaron un coordinador para Chihuahua de Morena y también un coordinador del PAN, ¿verdad? Ya están esos sí seleccionados. Pero bueno, vamos a nuestra entrevista. El día de hoy, permítame entrevistar a una persona que le sabe y bastante bien al tema, obviamente, de la tierra, de cómo hay esta propiedad comunitaria ejidal, y que es un tema que para nosotros es importante porque Chihuahua, mire, si algo tenemos es precisamente territorio. Entonces vamos a platicar con el maestro Luis Cruz Nieva, que es el director del jefe del Registro Agrario Nacional. Adelante con la entrevista.
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3: Maestro, buenos días, ¿cómo estás?
4: ¿Qué tal, Jonathan? Buenos días, muchas gracias. Agradecerte que me compartas este espacio con tu gentil auditorio aquí en el noticiero por la mañana.
3: Pues platicábamos ahorita que primero que están de celebración ahí en el registro porque tienen nuevas oficinas para atender a la gente de Chihuahua. Cuéntanos un poquito porque esa es gran parte de tu cometido de la vuelta aquí a nuestro estado, ¿no?
4: Sí, muchas gracias, Jonathan. Precisamente el propósito de la visita es estar en este momento compartiendo con el equipo del Registro Agrario Nacional de Chihuahua, uh-huh. Y dar difusión amplia a todas las comunidades, ejidos, que se denominan núcleos agrarios en Chihuahua, que por lo demás es el 40% del territorio de Chihuahua, uh-huh. Forma parte de propiedad social en ejidos y comunidades. Entonces es una parte muy importante y que para nosotros es fundamental tener instalaciones adecuadas, dignas, para poder recibir y atender oportunamente a todos los ejidatarios, a todos los comuneros que requieren día con día estar actualizando sus derechos, estar regularizando sus derechos sobre la tierra que tiene sobre la propiedad social, y que esto les brinde certeza jurídica tanto para los que actualmente tienen estos derechos como incluso para dejar ordenado a través de sus listas de sucesión, para dejar en claro, desafortunadamente en algún momento nos vamos a ir, pero para dejar muy en claro y ordenado y sin problemas cómo va a ser esta sucesión de derechos. Para todo esto, en el Registro Agrario Nacional, ahí estamos atendiendo. Hoy tenemos estas nuevas oficinas, uh-huh. que nos encontramos en Benito Juárez, número 1911, ahí en el puritito centro de Chihuahua, aquí en la capital, en donde de las 9 de la mañana a las 2 de la tarde atendemos puntualmente a todo aquel que llegue, y con mucho gusto nuestro representante, el licenciado Joaquín Solorio, uh-huh. es el que quien está al frente de la institución aquí en Chihuahua y es el que se encarga de coordinar y organizar y atender incluso personalmente a los que llegan a nuestra institución aquí en Chihuahua para que se les atienda en estos procesos de regularización y actualización de sus derechos.
3: Qué bueno que platicas esto porque el 40% del territorio entonces está distribuido en propiedad social, comunitaria o ejidos o bueno, alguna forma de este tipo de propiedad. Pero también hemos visto un gran crecimiento y desarrollo de zonas de que, cómprate una granja, un terreno aquí, o la misma ciudad empieza a invadir estos espacios a través de terrenos para construcción de vivienda y demás, o hasta vialidades, no sé. Y entonces ahí es donde ustedes entran para, tanto para hacer el trámite como para revisar que realmente se pueda hacer este tipo de operaciones, ¿no?
4: Efectivamente, desde luego la propiedad social es muy dinámica. La propiedad de la tierra es muy dinámica y de momento la tierra va perdiendo vocación o por la cercanía con los centros urbanos. De momento, pues la reserva de suelo, si ya se agotó en los centros de población, pues tiende a buscar en dónde hay suelo disponible para los nuevos asentamientos. Y en ese sentido, como el 40% del territorio de Chihuahua, indudablemente en alguna parte de estos proyecciones de ocupación de suelo, pues va a caer en propiedad social de manera natural. Es factible que participen los núcleos agrarios en los proyectos de desarrollo urbano, aportando suelo, pero esto tiene que hacerse de manera ordenada, no puede hacerse sin atender los procedimientos y lo que establece la normatividad, porque, por ejemplo, y para dejarlo muy en claro con todo aquel que esté pensando o que busque un espacio en propiedad social, en ejidos o comunidades, la primera condición para poder tener posibilidades de tener derecho sobre tierra específica, ya sea un solarcito, ya sea una parcela, es primero tener calidad agraria. Si yo no soy ejidatario, si yo no soy comunero, si yo no estoy reconocido por la asamblea como avecindado, como posesionario, no puedo tener posibilidades de adquirir derechos agrarios, porque la primera condición para poder tener derechos agrarios es ser sujeto, un sujeto agrario.
3: Okay.
4: Ya sea ejidatario, comunero, avecindado, posesionario. En cualquiera de estas modalidades es factible tener, siempre y cuando hay que cumplir con la normatividad, ¿verdad? Pero es factible, es la puerta de entrada, por decirlo de alguna manera. Si no soy ejidatario, si no soy comunero, si no soy avecindado, si no soy posesionario, el que yo participe o busque tener un y que alguien me ofrezca venderme un pedazo, un solar, una parcela, desde luego que está cayendo en un procedimiento irregular y va a tener problemas porque puede ser que nunca en la vida lo pueda regularizar. Claro. Entonces hay que tener mucho cuidado.
3: Hay que tener cuidado con las inversiones porque luego le digo, ofrecen hasta en redes sociales, que granjitas en tal municipio, que en tal carretera, cómprate un terrenito y ahí tienes tu lugar y todo esto. Pero tienes que ver exactamente cuál es la calidad de ese terreno. Me decías de una aplicación en donde se puede identificar cómo son los terrenos y todo eso.
4: Exactamente. Tenemos una aplicación en nuestro, cualquiera se puede meter a la página institucional del Registro Agrario Nacional desde una computadora. Y ahí hay una un banner que les va a explicar que pueden obtener una aplicación, cualquiera de nosotros, incluso sacamos nuestro teléfono y ahí nos vamos a la tienda de Android, que ahorita solamente está en Android, nos vamos a la tienda de Android y ahí bajamos una aplicación que se llama Ubica tu Predio.
3: Ubica tu Predio.
4: Ubica tu Predio.
3: Ok.
4: Y entonces ahí uno baja la aplicación de Ubica tu Predio y en esa aplicación uno se para exactamente en la superficie en donde esta es la aplicación.
3: Ah, ok.
4: Uno lo abre, le aparecen varias opciones.
3: Y puede ser un mapa.
4: Y ahí yo puedo pararme físicamente en el predio y recorrer cada esquina. Y levanto y le voy apretando y voy sacando los puntos de cada esquina para construir, digamos, la superficie.
3: Ajá.
4: Con esos datos yo voy al Registro Agrario Nacional y le puedo preguntar, ahí hay un trámite de Ubica tu Predio dentro del registro donde dice, aquí, sobre esta superficie, quiero que me digas si es propiedad social y si es una parcela, si es solar, etcétera. Ahí se puede decir, Pero también, de manera muy práctica, yo ahorita puedo estar en cualquier punto. Por ejemplo, aquí, yo le aprieto aquí, le pongo en esto de verificar predio, y aquí me está diciendo que donde estamos actualmente no es un, no se encuentra dentro de propiedad social.
3: Ok.
4: O sea, ya con eso.
3: Ya con eso ya tienes ya una ventaja de saber por lo menos que esa no es propiedad social.
4: O que sí la
3: es. O que sí lo es. Y entonces ya se lo es.
4: ¿De qué ejido es?
3: Ajá, exactamente.
4: No. Entonces
3: ya. Qué interesante.
4: Ya hay entonces, una primera información.
3: Es, en Play Store, ahí está la que se llama Ubica tu predio.
4: Así es.
3: Y ahí es en Play Store porque ahorita nada más está disponible para Android, pero ahí lo pueden tener para aquellas personas que quieran comprar, pues tengan esta certeza, ¿no? De que lo que están comprando tiene o no las posibilidades de arreglarlo. Ya si descubren que es propiedad social, pues ya pueden preguntar y hacer preguntas también a quien les vende. Oiga, ¿cómo le vas a hacer? ¿Qué trámites hay que se requieren? Etcétera, etcétera, ¿no?
4: Pues tengan okay. mucho cuidado.
3: Nos preguntan, dice aquí, algunas zonas alrededor de Chihuahua, como cerros, cañones y todo esto, no son propiedad ejidal, no todas, ¿verdad? Hay unas que son, unas que están protegidas, otras que pueden ser propiedad también del gobierno, los terrenos y todo esto, ¿no?
4: Sí, a través del país tenemos, digamos, tres tipos de propiedad. La propiedad social, que a nivel nacional es, como decía, el 51%. La propiedad privada, que es el 41%. Y la propiedad pública, que es el 8% okay. a nivel nacional. Entonces, esto se traduce en cada una de las entidades con distintas modalidades. Aquí en Chihuahua, la propiedad social es el 40%. La privada no la tengo clara, pero ha de estar alrededor de poco más del 50%.
3: Entonces tenemos como un 10% de propiedad de gubernamental, más pública, o menos, sí. porque es pública. Muy bien, por acá dice también, ahí se hace los trámites cuando alguien fallece y es propietario, es integrante de un ejido.
4: Sí, sí. desde luego.
3: Okay.
4: En el Registro Agrario Nacional se hace el trámite de... normalmente cuando un ejidatario quiere transmitir sus derechos anticipadamente, digamos, el testamento agrario, tenemos un trámite que se llama lista de sucesión, donde el ejidatario va a la oficina y establece a quién le quiere dejar los derechos en el caso en que ya falte. Y ahí establece el orden.
3: Okay.
4: Si en el primer lugar a mi hija, después a mi esposa, a mi hija, etcétera, ¿no? Y entonces cuando desafortunadamente fallece, lo que se hace es apertura del sobre de lista de sucesión. Se abre el sobre, se abre el testamento y ahí se ve quién es el que tiene los derechos sucesorios designados por el que tenía originalmente los derechos y a partir de ahí se inicia el trámite para transmitirle los derechos de manera ordenada. Por eso es muy importante que todos sepan que tienen la posibilidad de hacer eso de manera ordenada. En caso de que no haya hecho ese trámite de lista de sucesión, de inscribir su lista de sucesión, pues desde luego los que tengan algún tipo de derecho tienen que llevar a cabo un juicio sucesorio.
3: Okay.
4: Y ese juicio sucesorio regularmente la Procuraduría Agraria apoya de manera gratuita, orienta, apoya y lleva en representación de las personas el juicio agrario sin ningún costo.
3: Ojalá que no lleguen a eso, para eso acuda antes, digo, todo nos va a pasar, más vale acudir a tiempo y dejar ya arreglado eso y no dejar un problema cuando uno falta, ¿no? Es importante, dice. Cuando el ejidatario es muy adulto mayor y vive en otro municipio, también se puede hacer trámite a su nombre, pues ya tenía que verlo, ¿no? Pero
4: ahí se complica un poco por el tema de la se tiene que hacer cartas poder, se tienen que acreditar esas cartas poder, pero en algunos casos es factible. Sin embargo, ¿qué estamos haciendo nosotros? Precisamente el Estado Grande por sí mismo tiene su propia complejidad por sus dimensiones y dificulta que las personas puedan trasladarse hasta la capital para poder ser atendida. Y lo que estamos haciendo es realizar lo que llamamos modalidades de atención en territorio, donde vamos hasta el territorio
3: de los municipios.
4: Es como si nos lleváramos la oficina del RAN hacia los territorios más alejados para que ahí generemos condiciones para que faciliten el acceso y lleguen ahí y soliciten sus trámites. Regularmente nosotros estamos llevando no todos los trámites, sino son alrededor de 6-7 trámites que estamos llevando con esta modalidad a territorio, que es precisamente levantamiento de lista de sucesión, esto que estamos platicando, apertura de sobre, constancia de vigencia de derechos, también enajenación de derechos, transmisión de derechos y inscripción de acta de avecindados. Estos trámites los estamos llevando, que en conjunto representan prácticamente el 80% del total de trámites que nos solicitan en el Registro Agrario Nacional. Entonces, llevamos la mayor parte de trámites al territorio. Y hemos realizado ya muchas jornadas que le llamamos de tanto RANMOVIL, como además estamos colaborando y apoyando todo el compromiso 53 de la presidenta de fortalecer los derechos agrarios de las mujeres, y con eso se están llevando en territorio jornadas que se llaman caravanas de la mujer, precisamente para que se acerquen los servicios y facilitar los derechos agrarios a favor de las mujeres, también con esta modalidad.
3: Pues se nos termina el tiempo, pero te agradezco mucho, y nuevamente, ¿dónde están sus oficinas y cómo se contactan con ustedes?
4: Sí, estamos en Avenida Juárez, Benito Juárez, número 1911, en el centro de Chihuahua.
0: Sí, aquí en el centro.
4: Aquí en el exactamente en el centro, y estamos de 9 a 2 de la tarde, de 9 de la mañana a 2 de la tarde, atendemos a todo el que llegue, y hay orientación para explicarles cuáles son los trámites que, de acuerdo de lo que requiere, cómo hacerlos, los orientamos en el llenado de los formatos, y se ingresan las solicitudes. Estos se ingresan en un sistema informático al que se le da el seguimiento con base a un número, y con ese numerito se va identificando cuál es el trámite que requiere y se le da una atención puntual.
3: Maestro Luis Cruz Nieva, muchas gracias por estar con nosotros, y pues qué felicidad y enhorabuena al Registro Nacional Agrario.
4: Jonathan, muchas gracias, y gracias al auditorio por recibirnos en este momento.
3: Mensajes y volvemos, estamos por la mañana.
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2: Tus mensajes es 14-106-1074. Dice: buenos días, una pregunta. En caso de tener un terreno que es ejidal, tengo carta de posesión y estoy reconocido como ejidatario avecindado por medio del RAM, ¿puedo hacer algo para regularizar mi terreno? Pues si es ahí el organismo que te puede orientar, si acude, porque finalmente ahí tienen toda la orientación y hay personas que hacen todo el proceso legal. No sé si lo puedan hacer en este momento ni cómo se hace en realidad, pero eso es un asunto que hay que hacerlo ahí en el Registro Agrario Nacional. Lo dice acá. ¿Qué tal? Buenos días. Ya no han dicho nada en torno a... Sí, ¿cómo no? A los baches, hemos dicho los baches, pues acabamos de mandar 3 o 4. Dice a los baches que hay en la ciudad, porque después de las lluvias quedó toda, sí, como la luna, dice. Bueno, sí, hemos dicho de los baches. Dice, acá, teléfono del RAN. No, no dejó teléfono del RAN, ¿no? Pero bueno, ahorita se lo consigo y se lo doy. El Registro Agrario Nacional en Chihuahua. Antes de ir al comentar al licenciado Avilés, que ya viene, nada más permítame decirle del Monte de Piedad. Tras un año de huelga, trabajadores sindicalizados del Monte de Piedad levantaron la protesta a nivel nacional, lo de que este miércoles se firmara un convenio con el Comité Ejecutivo Nacional del Sindicato. Sin embargo, será hasta el próximo día 7 de octubre cuando reabra la dependencia o el Monte de Piedad. Explicó que la huelga, Salvador Román, que es el secretario de la sección 12 de Chihuahua, explicó que la huelga que inició el 1 de octubre, pues prácticamente un año, se hizo por violaciones sistemáticas al contrato colectivo de trabajo, pero ellos ya, dice, han llegado a un arreglo y ahora estos 28 trabajadores de Chihuahua, más de 1,900 a nivel nacional, podrán regresar a sus labores el 7 de octubre para que esté pendiente de ello. Muy bien, ojalá que sí y que todo vuelva bien, porque hubo gente que sí pudo estar pagando y otros que tienen que hacer su regularización de las prendas que tienen ahí en el Monte de Piedad. Vamos con el comentario del licenciado Ernesto Avilés.
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3: Muy buenos días, Jonathan. Buenos días a todos. En los últimos días, el gobierno del estado ha expresado su preocupación por la resolución de la Suprema Corte que invalidó una parte de la reforma electoral de Chihuahua. El planteamiento oficial es que el Estado pierde una herramienta contra el crimen organizado y que se abre la puerta a candidaturas vinculadas con la delincuencia. La preocupación de fondo es legítima. Nadie discute que la intervención criminal en los procesos electorales es uno de los riesgos más serios para nuestra democracia. Pero conviene revisar con serenidad qué resolvió la Corte y qué no, porque la lectura jurídica de la sentencia es distinta de la que se ha planteado en el debate público. ¿Qué se invalidó y por qué? La norma local establecía que si un grupo criminal presionaba o amenazaba al electorado y de ello resultaba una ventaja para un candidato, procedía a cancelar su registro. La sanción se imponía por el beneficio obtenido, no por su participación acreditada del candidato. Ahí está el problema constitucional. En el derecho sancionador, y el electoral lo es, rige el principio de responsabilidad personal. Solo puede sancionarse a alguien por su conducta propia, demostrada y con oportunidad de defenderse. Recibir un beneficio derivado de un hecho ajeno no equivale a haberlo cometido ni haberlo consentido. La regla generaba además un riesgo práctico. Bastaría con que un grupo delictivo simulara apoyar a un candidato para provocar su exclusión de la boleta. Lo que pretendía ser un escudo podía convertirse en un instrumento en manos de la propia delincuencia. La Corte no dijo que no pueda sancionarse a un candidato ligado al crimen. Dijo que debe probarse el vínculo, el acuerdo, el financiamiento, la instrucción o la participación. Tampoco es exacto que el Estado quede sin herramientas. La Corte validó la posibilidad de anular una elección cuando la intervención del crimen organizado sea grave y sistemática y afecte la libertad del sufragio. Es decir, se protege la integridad de la elección como tal. La distinción es de fondo. Cuando lo que está en duda es la autenticidad del resultado, la respuesta es la nulidad de la elección. Cuando se trata de sancionar a una persona, debe acreditarse su responsabilidad individual con debido proceso y sanciones proporcionales. Así lo exige también el artículo 23 de la Convención Americana sobre Derechos Humanos, que solo permite restringir los derechos políticos por causas previstas en la ley y en materia penal mediante condena de juez competente. Un precedente cercano. Estas garantías no son patrimonio de un solo sector. En el año 2021, la hoy gobernadora Maru Campos fue imputada y vinculada a proceso en plena campaña y conservó su candidatura gracias precisamente a la presunción de inocencia y al debido proceso. Ahí está la mejor prueba de que estas reglas nos amparan a todos sin distinción de partido ni de momento político. Combatir la intervención del crimen organizado en las elecciones es indispensable y el Estado conserva instrumentos para hacerlo. Lo que la Corte pidió es que ese combate se dé dentro de la Constitución, probando responsabilidades, no presumiéndolas. La fortaleza de un Estado democrático no está en la rapidez con que sanciona, sino en la solidez con que lo hace. Y Jonathan, amigos, eso es todo. Muchas gracias. Buenos días. Nos vemos la próxima.
2: Gracias, licenciado Avilés, por su mensaje, por su comentario el día de hoy. Aquí estaremos ya el próximo lunes con más, porque se nos terminó el tiempo. ¿Qué cree que ya no se nos acabó esta transmisión del programa? Son las 9:00 a.m. Nada más, por último, saludar a los de Facebook, a Guadalupe Ramírez, a Mario Rodríguez, a Guamérica Telcel, a Adriana Torres, a Sergio Bimac, a Factor Protección, a Iván Bam, a todos los que están viéndonos, escuchándonos a través de el Facebook. Gracias. Gracias y hasta el lunes. En las cápsulas de cada hora ampliamos la información y le damos a usted a conocer los detalles de lo que va surgiendo en las noticias. Hasta el lunes. Buen día.
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2: El coordinador de la defensa de la Cuarta Transformación en Chihuahua, Cruz Pérez Cuellar, afirmó que existe una ventaja de 20 puntos sobre el PAN para la próxima contienda electoral, indicando que se espera que esta se convierta en una de 30 puntos. Arrancamos con ventaja cómoda, pero puede desaparecer o ampliarse, así lo externó. Pérez Cuellar indicó que Morena y el Partido Verde sacan una ventaja de 20 puntos al PAN en las primeras encuestas en cuanto a la jornada electoral del 2027, asegurando es muy buen arranque, pero 20 puntos pueden convertirse en 10 o en 30 y eso va a depender de nosotros. Así lo indicó.
3: Y en la encuesta que nos presentaron traemos una ventaja de 20 puntos. Ya no estoy hablando de Cruz o de Andrea. Morena, Partido Verde, le saca 20 puntos de ventaja al PRI y al PAN juntos. Entonces es muy buen arranque, pero 20 puntos pueden convertirse en 10 o en 30. Eso va a depender de nosotros.
4: Morena asegura tener las cifras a su favor a nivel estatal, sobre todo tomando en cuenta la alta diferencia que este partido ha mantenido durante los últimos 6 años en la zona de Ciudad Juárez, en donde viven prácticamente el 45% de los electores del estado. Sin embargo, a pesar de que ya se están designando candidatos, en realidad las campañas ni siquiera han empezado. Y como todos sabemos, las fechas que marca la ley iniciarán en diciembre con una época de precampañas y después en marzo con la campaña estatal. Así que de aquí a ese momento, el trabajo de los partidos deberá estar, por supuesto, en la planeación y estrategia, pero mucho más en cerrar las heridas que dejan las contiendas internas.
5: Las Águilas de la Universidad Autónoma de Chihuahua y los Indios de la Universidad Autónoma de Ciudad Juárez protagonizarán este viernes 2 de octubre una nueva edición del clásico duelo estudiantil dentro de la Conferencia Nacional de la UNEFA. El juego está programado para las 6 de la tarde en el campo del Complejo Deportivo Universitario. Desde el 2021, Águilas e Indios han protagonizado 6 enfrentamientos oficiales de la UNEFA. El balance registra 5 triunfos para la UACH y 1 para la Universidad Autónoma de Ciudad Juárez, con 182 puntos anotados por los emplumados y 78 por los fronterizos. El antecedente más reciente corresponde a la temporada 2025, cuando se encontraron en 2 ocasiones. El primer duelo terminó con victoria para la UACH 45-13 el 27 de septiembre y el 1 de noviembre en Ciudad Juárez. Las Águilas volaron también para la segunda victoria, 21 puntos por 14.
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7: En mañana de viernes clásico, Lobo 106.1. Saludos a toda la banda y estamos viajando, ubicándonos en el tiempo para descubrir de nueva cuenta los 70, 80 y 90. ¿Cómo la pasan? Bueno, vengo con Cher. Aquí está con Jazz, Jesse James. Viernes clásico 106.1.

Bueno, eso es Just Like Jesse James aquí a través de ese viernes clásico en el Lobo 106.1. Señoras y señores, bueno, pues estamos en el día. Llegamos al 12 de octubre, es el día y precisamente justo el día de hoy Goliath Producciones está presentando Fuego en Soul, The Santana Experience. Es un show musical que se ha inspirado en toda la discografía, en todos los momentos musicales, en los momentos relevantes del gran maestro Carlos Santana. Viernes, el día de hoy, llegó el día, es viernes y es día de Fuego en Soul, The Santana Experience, en la Arena Corner. Los boletos siguen a la venta en StarTickets.mx, vendiéndose bastante bien. Mirador 3725, ahí físicamente los puedes encontrar en la taquilla de la arena también. Incluso si llegas a la taquilla de la arena, pues bueno, ya vas a ver ahí todo el movimiento que se está realizando, porque ya están ultimando detalles en lo que a la producción se refiere. Entonces, bueno, pues, ¿qué te parece si hacemos lo siguiente? Ya tengo las últimas invitaciones y pues quisimos el día de hoy reservar esas invitaciones más especiales que las de todos los días, porque son tres boletos los que te voy a estar regalando. Y vamos a estar formulando una serie de preguntas que van a ser muy sencillas de responder, pero pues vamos a entrar también a la tómbola de los audios para que sea esto más todavía emocionante. Santana y su banda se presentaron en un icónico festival allá en los años 60. Ahí es un parteaguas importantísimo en el mundo de la música y sobre todo la influencia que tiene latina, desde luego, Santana. ¿Cuál es ese festival, icónico festival de los 60, que seguramente viene a tu mente? Y ahí Santana se presentó en aquellos años. Dímelo, 614-106-1074. Y quien sea elegido se va a llevar no uno ni dos, sino tres boletos para esta noche en el show Fuego en Soul de Santana.

0: empezaron a llegar los audios de WhatsApp aquí en el 614-106-1074. Excelente. Bueno, pues participando en la dinámica, desde luego, que hoy tenemos especial, porque hoy es el día de Fuego en Sol de Santana Experience. El día de hoy las invitaciones van a ser entregadas de manera más especial, como te digo. Bueno, 3 boletos. Y estamos participando de la siguiente manera. Dime el icónico festival en donde se presentó Santana, allá en los años 60. Estaba pues prácticamente arrancando. Y sí, podemos decir que fue un antes y un después este festival para Santana. Bueno, dímelo, 614-106-1074. Participa y dime tu nombre completo también. Estoy en ese momento en la tómbola de los audios y voy a generar un ganador enseguida. Hey, 10:38 en ese viernes clásico. ¿Qué tal, Charlie? Contigo aquí en el Lobo 106.1.
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Hemos oído Tell Him. Aquí estuvo Linda Ronstadt, que tras ese viernes clásico. Y sigo recibiendo los audios para que me digas en cuál festival allá en los años 60 se presentó el gran Carlos Santana con su banda. Se llamaba Santana la banda en el inicio, desde luego. 614-106-1074, audio de WhatsApp. Y claro, vamos por boletos para el show de esta noche. Fuego en Soul, The Santana Experience. Ya llega el día de hoy, Triple boleto. Invitación para ti, dos personas más. Especial en ese día.

0: Silly Lapsang, seguí su voz, Sir Paul McCartney, aquí a través del Lobo 106.1. Oye, pues tengo más música aquí a través del Lobo 106.1 y estamos regalando los boletos para que te vayas totalmente gratis esta noche a la presentación de Fuego en Sol de Santana Experience hoy. Y además estoy regalando boletos para ti y dos personas más, triple ahora. Ya estamos terminando de entregar los boletos, por cierto. Oye, bueno, ¿cuál es el festival en el cual Santana actúa allá en los años 60? Digo, es muy fácil recordarlo porque es uno de los icónicos festivales de la historia. Coméntamelo en el 614-106-1074. Ya después de esto vamos a dar a conocer quién gana en la tómbola de los audios. Va a ser a la suerte. Hey, 10:56 en viernes clásico. ¿Qué tal, Charlie, contigo?
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1: El coordinador del grupo parlamentario del PAN, Alfredo Chávez Madrid, acusó a Morena de defender al crimen organizado en Chihuahua luego de que la Suprema Corte de Justicia de la Nación notificara al Congreso del Estado el fallo relacionado con la reforma a la legislación electoral que buscaba establecer mecanismos para así evitar la intervención del crimen organizado en los procesos electorales. Alfredo Chávez indicó que la resolución fue emitida el martes y que el Congreso fue notificado un día después. El legislador sostuvo que la reforma, impulsada por el PAN y respaldada por otras fuerzas políticas, buscaba ampliar los derechos de la ciudadanía.
2: ¡Qué casualidad que Morena impugnó esta medida, que no es en contra nada de Morena, es en contra del crimen organizado! Aquí la pregunta que hacemos es, ¿por qué fueron a la corte con esa preocupación? Defendiendo el crimen organizado. Así lo digo de manera clara. Esta impugnación deja claro que Morena defiende el crimen organizado en Chihuahua.
1: Tres hombres armados irrumpieron ayer en la joyería Diamonds, que se ubica sobre la avenida Carranza entre las calles Allende y Degollado, en pleno centro de la ciudad. Y es que de acuerdo con los testimonios, los delincuentes ingresaron al establecimiento, amagaron al encargado y posteriormente bajaron las cortinas metálicas para evitar ser vistos desde el exterior. Los sujetos sometieron y amarraron a un empleado, a quien dejaron encerrado en el área del baño mientras sustraían diversa mercancía de ese establecimiento. Una vez concretado el atraco, el trabajador logró librarse, dando aviso a los números de emergencia, lo que movilizó elementos de la policía municipal y agentes estatales. La sombra de los ataques masivos en escuelas de Estados Unidos vuelve a México a través del asesinato en una escuela de Coahuila, el cual ha conmocionado a todo el país. El fiscal de dicha entidad confirmó que los dos atacantes de Torreón son gemelos y que estaban inspirados en figuras del extranjero a través de redes sociales. Por esa razón, la Fiscalía de Coahuila se ha puesto en contacto con las autoridades federales. Incluso dijo de inteligencia porque con los indicios que han encontrado valoran que podría haber gente de otros estados del país que dieran seguimiento a este ataque.
3: Anuncia la Copa Elite de Básquetbol, evento afiliado a la Asociación Deportiva Mexicana de Básquetbol, ADEMEBA, que se llevará a cabo del 18 al 22 de noviembre con la participación de más de 100 equipos provenientes de diferentes estados del país y delegaciones internacionales. Habla la directora del Instituto Chihuahuense del Deporte, Tania Temporaca Romero del Hierro.
4: Estamos súper contentos porque este tipo de eventos que no solamente desarrollan, ¿no?, la competitividad de todo el estado, sino también de todas las categorías de toda la república y en este caso de 3-4 países más que vienen a este estado grande, a este hermosísimo estado de Chihuahua, donde vendrán miles de chicos, chicas, niños, hasta la categoría mayor, nuevamente acompañados muchos de ellos, de sus familias, y que habrán de ver uno de los eventos más importantes a nivel nacional.
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0: Eso se llama The Blind Eye, Ojo Ciego, del cumpleaños del mago. Aquí estuvo Uriah Heep a través del Lobo 106.1. Sí, saludos a toda la banda. Esa canción me la pedían, de hecho. Saludos a Rodo, saludos Martín. Bueno, hasta Chilo Camilo también ya se manifestó por acá. Oigan, saludos a todos. Estoy buscando en este momento todos los audios que están concentrados. Bueno, en realidad los tenemos concentrados para que te lleves una de las invitaciones para Fuego en Sol, el show de Santana, que es esta noche. Y preguntábamos ese famoso festival que se llevó a cabo allá en los años 60, donde Santana, Carlos Santana y obviamente su banda estuvieron presentes, y pues fue algo histórico, ¿no? Algo, un antes y un después de ese festival para Santana, desde luego. Audio ganador. Hello.
1: Buenos días, Charlie. Habla Martín Zubía. Santana se presenta en ese festival de Woodstock. Fue un festival emblemático, o sea, lo máximo.
0: Con toda seguridad, sí, desde luego, esa es una de las respuestas. Y en ese momento, Martín tiene su invitación. ¿Qué onda? Nos vamos con otro triple más.
2: Buenos días, el festival donde estuvo Santana fue Woodstock. Mi nombre es Luis Alejandro Muñoz Arzate. Claro, gracias, sí. Oye, Lobo 106.
0: Pum. Muchas felicidades. Y Luis, te has llevado también tu invitación. Voy a hacer contacto con ustedes. Y aquí te

0: Laina es The Eagles. Una petición aquí en ese viernes clásico. Siguen llegando pedidos también. 614-106-1074. Si tienes una canción o viene alguna otra a tu mente al escuchar esos grandes hits, pues puedes proponerla también. En ese momento vamos a dejar abierto el espacio para que vayas comentándome cuál banda, cuál artista, cuál cantante quieres que incorpore o cuál canción en específico. Me están pidiendo algo de Foreigner. Por aquí dice: buen día, ¿me puedes poner Argent the Foreigner? Claro que sí, vamos a regresar con ella. Me encargan también Wish You Were Here de Pink Floyd. Me están sumando algo de Asia. Muy buena banda, desde luego. Vamos a incluir Don't Cry en camino, parte de tus peticiones. ¿Qué más sumamos a la lista? Te digo, se pone bueno eso. ¿Qué tal, Charlie? A ver si puedes poner algo de Steve Perry. Claro, es más, vamos a poner algo de Steve Perry solista. Me parece genial desempolvar algo de él. 11:21, viernes clásico, Lobo 106.1. ¿Qué tal, Charlie, contigo?
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Eso es Urgent. Aquí subo algo de Foreigner que me están pidiendo aquí a través del Lobo 106.1. Oigan, siguiendo con más de lo que me siguen indicando, tengo bastantes peticiones para el día de hoy. Pero bueno, antes déjame ir directo a los premios, porque sigo teniendo algunas de las invitaciones. Voy a estar viendo por aquí exactamente si es que vamos a tener algunas más de las invitaciones. Es más, de una vez, de una buena vez, nos vamos a ir con boletos, porque lo que continúa con gran éxito es el circo Tiani, espectacular. Y antes de que se retire de la ciudad de Chihuahua en esa temporada, con todo el ilusionismo, acrobacias, humor, todo lo que ya conoces, pues quiero regalar alguna de las invitaciones. De hecho, en ese momento tengo boletos para que te vayas totalmente gratis a la función de este domingo a las 8 de la noche. Y tienes oportunidad, te digo, de llevarte tus boletos dobles si es que en ese momento me dices que quieres estar ahí. Fácilmente aquí a través de el WhatsApp 614-106-1074. Me voy con más música. Están llegando bastantes pedidos el día de hoy. Bueno, pues vamos a seguir con algo de Michael que se llama Bad. Y además con los boletos del Circo Tiani. Dime que quieres estar ahí, más tu nombre, nombre completo. Te digo, es la función del domingo a las 8 de la noche. Antes de que termine temporada, debes estar ahí. Hey, llega Michael con Bad entonces, mientras llega tu mensaje.

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0: con Michael Hutchins y el resto de la banda, los hermanos Faris, desde luego. Oye, voy con más, porque estamos en ese momento, en una dinámica, en medio de la dinámica, para que me digas que quieres estar en el Circo Tiani. Espectacular, que quieres estar en el Circo Tiani ese domingo en la función de las 8 de la noche y te puedes llevar boletos ahora mismo. Es el momento para que participes en la dinámica y justamente vayamos directo a la vía de los audios, a la tómbola de los audios, para continuar con la entrega de los premios. Enseguida vamos a dar a conocer ya ganadores, ok. Además regreso con Queen, con I Want It All y mucho más si quiere Lobo 106.1.
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una sugerencia más en esta mañana de viernes clásico, que ha estado genial la selección. Sigan diciéndome qué más incorporamos a esta buena lista el día de hoy. Chécate esa canción que ahora viene. Pink Floyd, The Wish You Were Here, otro más de los pedidos. Estoy regalando boletos para que te vayas al Circo Tiani. Ya después de esa canción, ya después de esto, nos vamos a ir con lo que sigue. Entregar las invitaciones para que te vayas totalmente gratis al Circo Tiani, a la función de ese domingo a las 8 de la noche. Siguen en gran temporada en Periférico de la Juventud y Juan Escutia. Ilusionismo, acrobacias, humor, todo lo que conlleva el Circo Tiani, para que no te lo pierdas en sus últimos días. Suerte con tu invitación. WhatsApps enseguida al aire.

0: Wish You Were Here. Aquí estuvo Pink Floyd en ese viernes clásico. En el Lobo 106.1. ¿Qué tal, Charlie? Contigo siguen llegando muchas peticiones. De hecho, tengo por aquí el diputado del amor en las peticiones. Deputy of Love. Oh, muy buena. Ahorita la mandamos. Me están pidiendo también algo de... A ver, ¿de quién más? De los Bee Gees. Claro que sí. También lo incorporo. Va a venir algo romántico de ellos. Muy bien. Rush. Que no falte Rush hoy, me dicen aquí. Ok, sale, que no falte Rush. Vámonos directo a la vía de audios de WhatsApp mientras tanto también, porque tengo que dar a conocer quién se lleva boletos para el Circo Tiani, que ya estamos por entregar invitaciones. Tengo algunos ganadores que van a estar surgiendo y el primero de ellos llega ahora para este domingo por la noche. Hello.
1: Hola, hola, buenos días. Mi nombre es Alma Tobar y yo quiero las cortesías para el Circo Tiani para llevar a mi hija y a mi esposo. Gracias.
0: Pasen de lo mejor, así va a ser seguramente. Muchas felicidades, Alma. Bueno, pues aquí te esperamos para recoger tu invitación. Aquí te notifico. Regreso al mediodía con más.
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7: Cerca de 150 trabajadores del Instituto Mexicano del Seguro Social se manifestaron en la Plaza del Ángel para posteriormente marchar hacia las oficinas delegacionales y de ahí continuar hacia las instalaciones del sindicato, donde exigieron un salario digno y mejores condiciones laborales. Los trabajadores indicaron que esta manifestación se lleva a cabo a nivel nacional y que en Chihuahua participan trabajadores de base así como jubilados del turno nocturno, quienes exigen una modificación al régimen de jubilaciones y pensiones, así como un alto a lo que calificaron como una ley mordaza.
8: Es momento de que Jorge Herrera nos rinda cuentas. Por favor, no nos dejen solos. Que quede claro que no debe de haber represalias.
7: El director general del ISSSTE, Martí Batres Guadarrama, se reunió con representantes de las secciones 8 de Chihuahua y 26 de San Luis Potosí del CENTE para revisar las principales solicitudes de los trabajadores de la educación. Durante el encuentro con docentes de Chihuahua fueron abordados problemas relacionados con la atención médica, traslados, disponibilidad de medicamentos y equipamiento, además de capacitación en trato digno, vivienda y pensiones. Hasta el momento el ISSSTE no informó sobre acuerdos concretos o resultados derivados de los encuentros con los representantes sindicales. Los gobiernos de Baja California y Sonora, así como los ayuntamientos de Tecate y Playas de Rosarito, habrían contratado entre 2020 y 2025 a empresas que esta semana fueron sancionadas por la Oficina de Control de Activos Extranjeros del Departamento del Tesoro de los Estados Unidos. Ello debido a sus presuntos vínculos con una red de lavado de dinero para el cártel de Sinaloa. Los contratos abarcan desde drones, chalecos antibalas y software de reconocimiento facial hasta patrullas, publicidad y pruebas rápidas de COVID-19. Solamente en unos pocos registros que han sido filtrados. Las contrataciones sumarían al menos 108.480.393 pesos.
9: La raqueta número uno de México, Renata Zarazúa, celebró su cumpleaños a lo grande, volvió al camino de la victoria y cosechó su tercer triunfo del año en un torneo WTA 1000, lo cual la pondrá otra vez frente a la bielorrusa Arina Sabalenka, número 2 del ranking mundial. Venció 7-6, 4 y 6-3 a la húngara Ana Bondar en la primera ronda del China Open. El anillo del estadio se iluminó también con la frase "Feliz cumpleaños, Renata Zarazúa", pero en inglés y en chino. La mexicana corrió por su teléfono móvil y grabó la emotiva dedicatoria.
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0: Perry. Eso lo hizo en Street Talk, su álbum solista. Buena canción que hemos escuchado. Oye, bueno, pues sigo con más música ahora, pero también con ganadores. A ver quién se lleva más boletos para el Circo Tiani. Tenemos función este domingo. Hello.
1: Buenos días, Charlie.
0: Buen día. Voy
1: a ir al Circo Tiani. El Lobo me invita.
0: Claro.
1: El Lobo, todos los hits, todos los premios. Gracias. Armando Narciso Ramírez.
0: Ok, Armando, muchas felicidades. Aquí te anoto en la lista de los invitados para que te vayas al circo este domingo. Muchas felicidades y un ganador más enseguida. Primero, Asia. Eso es Don't Cry aquí en El Lobo.

0: Is Your Love. Aquí es Subirón, Barry, Robin y Maurice Gibb. Son los Bee Gees a través del Lobo 106.1. Excelente viernes clásico el día de hoy. Todo lo que estamos oyendo, pues estoy rescatándolo de por acá, de las vías de redes sociales, de WhatsApp, de todos lados. Por todos lados me están llegando algunos pedidos, inclusive mi línea telefónica 614-418-106. Y regresaré de inmediato con algo de Stevie Wonder que están sumando por acá. Oye, también estamos por entregar uno más de los tickets y ya va a ser el último prácticamente para que te vayas completamente gratis a el Circo Tiani, que se está presentando en temporada aún en la ciudad de Chihuahua. Ya está en últimos días, pero tú puedes ir el día domingo. Para saber quién gana, escuchamos audio ahora porque es el último básicamente. Hello.
1: Hola Charlie, quisiera ir el domingo a la función de Tiani con el Lobo, la mejor estación. Mi nombre es Elena González.
0: Gracias, Elena.
1: Gracias, buen día.
0: Felicidades.
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0: 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Charlie contigo. 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

Part-Time Lover. Aquí escuchamos a Stevie Wonder, aquí a través de Lobo 106.1, en este viernes clásico de Lobo 106.1. Vamos a la pista de baile, ¿te acuerdas? Vamos a viajar hacia principios de los 80. Esta se bailaba ahí en los clubs, en las pistas, en las discos. Es el diputado del amor con Don Armando. Aquí está Deputy of Love. Clásico viernes, Charlie, contigo. Venga.

0: Rush, Free Will, aquí estuvo a través del Lobo 106.1. Bueno, pues otra petición más que tomé por aquí de el WhatsApp, que está lleno de pedidos para el día de hoy. Qué bien, gracias a toda la banda por seguir haciendo sus peticiones. Y desde luego, pues regresaré de inmediato para también darle un poco de movimiento aquí con los premios. Está genial esto porque vamos a tener más premios. Todos los hits, todos los premios aquí en el Lobo 106.1. ¿Quién anda acá?
1: La canción de Repítelo, ay, por favor, de Santana, ay, por favor, Charlie.
0: Órale, dale. Claro que sí, vamos a darle con esa. Say it, say it again. Por acá me estaban pidiendo, a ver, ¿qué más? Algo de Pat Benatar, inclusive, decías.
2: Hola, ¿qué tal? Buenos días. Soy Enrique Rodríguez. Oye, quisiera ver si pueden poner algo de Pat Benatar. Love is a Butterfly. Bueno, cualquiera de las de Pat Benatar.
0: Desde luego.
2: Esas son clásicas. Gracias, saludos.
0: Claro que sí. Bueno, regreso Enrique con eso y más. Aquí en el Lobo 106.1, 12:38.
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0: Hey, I'm gonna say all of you. Buen clásico de Julio Iglesias y Diana Ross. Ah, muy buena canción. ¿Qué tal? ¿Quién anda acá?
1: Qué gusto saludarte.
2: Igualmente.
1: Y escucharte. Oye, mi hermano, a ver si puede, a ver si alcanzas a poner una buena rola clásica. Here we go again con Whitesnake.
0: Ah, cómo no.
1: Y ahí me la dedicas, por favor, para Ricardo Molina, que viene aquí escuchándome.
0: Excelente.
1: Te mando un fuerte abrazo, mi hermano. Bendiciones.
0: Igualmente. Bye. Aquí están Whitesnake, entonces. Cover Daily Compañía.

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2: Ante los destrozos registrados en áreas verdes de la Ciudad Deportiva, la directora del Instituto Chihuahuense del Deporte y la Cultura Física, Tania Teporaca Romero, informó que desde el día siguiente a las lluvias se iniciaron trabajos para retirar ramas y árboles que resultaron afectados. La funcionaria explicó que debido a las condiciones generadas por el fenómeno natural, se acordonaron algunas áreas, ello como medida preventiva para evitar accidentes mientras se realizaban las labores de limpieza y retiro de árboles que pudieran representar algún peligro.
3: Primero decirles a la población que ese día y el día siguiente, que fue cuando se dio la alerta por parte de Protección Civil, pues que no acudieran ahí a las unidades, primero que nada para resguardar pues a todas las personas, para retirar todas esas ramas o árboles que ciertamente pues por la fuerza del agua pues arrastraron.
4: Después de las lluvias que se presentaron durante los días pasados, sería importante hacer una revisión general de las instalaciones de la Ciudad Deportiva. En los últimos meses se han presentado algunas denuncias de personas que acuden a este parque y, por supuesto, instalaciones deportivas que contiene, en cuanto al mantenimiento que se le da al mismo y el deterioro de algunas de sus zonas. Por lo tanto, sería bueno que la administración tomara en cuenta todo esto que se ha señalado para llevar a cabo no solamente una limpieza con respecto a lo que ocurrió por la lluvia, sino dar un mantenimiento integral a todas las instalaciones.
5: Lionel Andrés Messi jugará su último partido con la selección golpeadora de Argentina en el terreno de los amistosos internacionales que afrontará el equipo de Lionel Scaloni en esta fecha FIFA. Y este viernes el capitán y su familia aterrizaron en Rosario con su avión privado, desde donde las próximas horas se sumará al trabajo en el predio de Ezeiza. Leo Messi ya está en Argentina, preparándose para su juego de despedida.
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en Mirador 3725, también ahí en la ubicación de Star Tickets, en Taquilla de la Arena, también ahí están disponibles, que ya está prácticamente todo listo para arrancar hoy por la noche, desde ya hasta las, obviamente hasta el arranque del show, vas a poder comprar tus boletos ahí en la taquilla. En este momento, tengo los últimos boletos que voy a estar entregando. Fíjate que ahorita hacíamos una pregunta sobre algún festival donde donde actuó Santana por allá por los 60, pero se me está ocurriendo preguntarte ahora, ¿cuál es el álbum que más te gusta de Santana? Ahora mismo lo vamos a hacer así, de esa manera. Dímelo, ¿cuál es el álbum que más te gusta de Santana? Ya sea de las producciones como Santana o como Carlos Santana, como tú quieras, y me puedes decir tu respuesta ahora en un audio de WhatsApp, 614-106-1074. Enseguida vamos a dar a conocer audios al aire de ganadores. Tú puedes ser el siguiente. Y hoy, como día especial y es el día del show, tenemos invitación triple. Te vas a llevar 3 boletos si te escuchas al aire. Y son los últimos que voy a estar entregando. 614-106-1074. Vamos escuchando eso de Lover Boy. Qué buen clásico que tenemos tiempo de no escuchar. Mientras me manda su audio, ¿ok? Terminus, el Lobo 106.1.

0: Don't Go Breaking My Heart. Aquí estuvo Elton John, Sir Elton John. Esa versión que hice con RuPaul, que por cierto sucedió allá en la producción de duetos de los 90, ¿recuerdas? Porque bueno, ya había sido un dueto con Kiki D en los 70. Sir Elton John ha regresado a los escenarios y justo está en México en este fin de semana. Así que buena vibra, Sir Elton John. Qué bueno que ha regresado al stage. Regreso yo, pero con más ganadores. Lo que va a suceder esta noche también es The Santana Experience, Fuego en Soul. Y estamos en ese momento buscando ganadores. Dime tu álbum favorito o cuál consideras es el mejor álbum de Santana. Y puedes llevarte invitación doble, no, será triple, sí, tres boletos. Tú y dos personas más van a poder ir totalmente gratis al show de Santana esta noche. Voy a tener los últimos ganadores. Hey, vámonos con más. La 1:22 en el Lobo 106.1. Viene Lady Kravitz.
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Lady Kravitz, Sitting Over, Chilling Sober, aquí a través del Lobo 106.1. Hoy estamos con los ganadores. Recuerda que tenemos los triples ahora para el concierto Fuego en Sol, The Santana Experience. Justo después de esto vamos a ir con un ganador más, Rocky Burnett, clásico Turn of Toe in the Line.

0: Es un surprise. Aquí subo Joyce Cesar con Dee Snider. Y todos los domingos a las 6 de la tarde, The House of Hair. No te lo pierdas con Dee Snider, precisamente. Oye, voy al aire. ¿Quién gana boletos? Porque tengo una edición especial de la promoción de Santana Experience, Fuego en Sol. Es boleto triple. Tú y dos personas más van a poder ir a disfrutar de el show de Santana esta noche en Arena Corner. Y por cierto, los boletos a la venta StarTickets.mx, también en la taquilla de la arena, ya están disponibles. Hey.
1: Hola, Charlie.

0: Bye.
1: Perfecto, Dalila. Oye, muchas felicidades. Tienes su invitación. Tú y dos personas más disfrutando esta noche del show de Santana. Enseguida voy con un último triple para que no te desconectes. Buscamos el álbum que más te gusta de Santana.
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Eso es Eagles, es Hotel California, que subo a través de Lobo 106.1 en este clásico viernes. Voy con Eddie Money ahora, Baby Hold On To Me. ¿Qué tal Charlie contigo?

0: Eso es Celebration. Aquí estuvo Cool in the Gang. Aquí a través del Lobo 106.1. Oigan, estoy en este momento por entregar el siguiente de los boletos que se va totalmente gratis el día de hoy a Santana Experience, el show de Santana. Y desde luego que un ganador más estará escuchando en instantes. Oigan, hoy es el show, hoy por la noche, a partir de las 8 de la noche, viernes. Y los boletos en Star Tickets .mx, en la taquilla ya están disponibles. Puedes acercarte a taquilla y también en Star Tickets en su ubicación de Mirador 3725. ¿Quién anda acá ganando?
1: Hola Charlie, mi nombre es Gabriel Ramírez y el álbum que más me gusta de Santana es el de Abraxas. Creo que es un clásico. Saludos. Sí, gracias.
0: Muchas felicidades, sí. El clásico de clásicos, Abraxas de Santana. Muchas felicidades, Gabriel. Ya tienes su invitación para ti y dos personas más. Y ya con eso, señoras y señores, estamos concluyendo la entrega de los boletos. Ahora sí, directamente, si es que no tienes tus boletos, pues a dirigirte a taquilla y adquirir los tuyos, porque hoy no te puedes perder Fuego en Sol de Santana Experience. El Lobo 106.1 te invita. Buen fin de semana.
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5: La democracia no puede reducirse al ejercicio de las mayorías, sino que requiere pluralidad, libertades, contrapesos e instituciones sólidas. Así lo advirtió el senador del PAN por Chihuahua, Mario Vázquez Robles, ello durante su participación como representante de México en el 12º Foro Parlamentario Iberoamericano celebrado en Madrid, España, con la participación de legisladores de 22 países y la presencia del rey Felipe VI. Ante los representantes parlamentarios, Vázquez Robles indicó que la diplomacia parlamentaria tiene hoy la responsabilidad de abrir espacios de diálogo desde la pluralidad.
6: Concentrando el poder, pueden resolverse mágicamente los problemas complejos.
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8: Durante semanas, las intensas lluvias transformaron parte de las provincias mozambiqueñas al norte de la capital. El río Incomati desbordó sus límites habituales, inundó viviendas y terrenos agrícolas y dejó a familias aisladas. Pero sobre las zonas anegadas comenzaron a aparecer unos aliados que llevaban meses preparándose para una situación como aquella. Drones manejados por especialistas locales. Los dispositivos permitieron observar lugares de difícil acceso desde el aire y facilitar información a los equipos encargados de los rescates. El distrito terminó el episodio sin registrar fallecidos por las inundaciones. La herramienta formaba parte del proyecto de gestión de catástrofes mediante drones. Su alcalde recuerda que el municipio se enfrentó a una situación que nunca había vivido anteriormente y destaca que pese a la magnitud de las inundaciones, no se produjo ninguna pérdida de vida relacionada con ellas.
9: Las Águilas de la Universidad Autónoma de Chihuahua y los Indios de la Universidad Autónoma de Ciudad Juárez protagonizarán este viernes 2 de octubre una nueva edición del clásico duelo estudiantil dentro de la Conferencia Nacional de la UNEFA. El juego está programado para las 6 de la tarde en el campo del Complejo Deportivo Universitario. Desde el 2021, Águilas e Indios han protagonizado 6 enfrentamientos oficiales de la UNEFA. El balance registra 5 triunfos para la UACH y 1 para la Universidad Autónoma de Ciudad Juárez, con 182 puntos anotados por los emplumados y 78 por los fronterizos. El antecedente más reciente corresponde a la temporada 2025, cuando se encontraron en 2 ocasiones. El primer duelo terminó con victoria para la UACH 45-13 el 27 de septiembre y el 1 de noviembre en Ciudad Juárez. Las Águilas volaron también para la segunda victoria, 21 puntos por 14.
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6: Luego de un año de huelga, trabajadores sindicalizados del Monte de Piedad levantaron la protesta a nivel nacional. Ello luego de que este miércoles se firmara un convenio entre el Comité Ejecutivo Nacional del Sindicato y representantes de la institución. Ello de acuerdo a la información proporcionada por Salvador Román, secretario general de la sección 12 en Chihuahua. Explicó que la huelga inició el 1 de octubre del 2025, por lo que definió como violaciones sistemáticas al contrato colectivo de trabajo, principalmente en procesos relacionados con la asignación de vacantes.
7: El día de ayer se firmó un convenio a nivel nacional, ¿verdad? Las 302 sucursales, ¿verdad? En compañía de nuestro Comité Ejecutivo Nacional, encabezado por el licenciado Arturo Sayún González, con los representantes de la institución, a un año de haber estallado la huelga el 1 de octubre del 2025, ¿verdad? Estallando la huelga por violaciones al contrato sistemáticas al sindicato, logramos la lucha, ¿verdad? Ganar programada las sucursales a nivel nacional el día 7 de octubre.
6: El alcalde Marco Antonio Bonilla Mendoza rendirá protesta el próximo sábado 10 de octubre como coordinador estatal del Partido Acción Nacional, cargo que lo perfila como el candidato del blanquiazul a la gubernatura del estado. El evento se llevará a cabo en Ciudad Juárez, plaza donde Morena mantiene una amplia presencia electoral, previéndose que ahí el edil chihuahuense ofrezca un discurso donde expondría sus propuestas y su visión para la entidad. La toma de protesta implicaría que en los próximos días el presidente municipal de Chihuahua solicite licencia ante el cabildo para así dedicarse de tiempo completo a la coordinación. Tras el ataque registrado este jueves en una secundaria de Torreón, Coahuila, que dejó a una maestra fallecida, la presidenta Claudia Sheinbaum Pardo anunció la conformación de un grupo de trabajo con distintas autoridades. En su conferencia mañanera de este viernes 2 de octubre, Sheinbaum Pardo mencionó que se busca que las plataformas bajen los contenidos cuando identifiquen mensajes de violencia. Estoy conformando un grupo de trabajo y estamos invitando instituciones académicas y expertos, siendo el primer objetivo exigir a las plataformas digitales que bajen de su contenido en el momento que los encuentren, comunicados o acciones que atiendan a la violencia y al abuso, lo indicó la mandataria federal.
4: Tras dejar escapar una ventaja de 11 puntos en el último cuarto, el mariscal de campo de los Browns, Deshaun Watson, volvió a destacar en los momentos decisivos del partido este jueves por la noche. Andre Smith anotó un gol de campo de 56 yardas cuando restaban 10 segundos. Y el profundo Grant Delpit interceptó un último lanzamiento desesperado del mariscal de campo, Aaron Rodgers, sellando así la victoria de los Browns por 27-24 sobre los Pittsburgh Steelers. Este triunfo marca la primera vez que los Browns lideran una división desde el 9 de noviembre del 2014. También representa el primer inicio de la temporada con marca de 3-1 para Cleveland desde la campaña del 2021.
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El reloj marca las 3:08. Oficialmente empieza esta tarde juntos en el 106.1. Bienvenido, eres bienvenido a esta tarde en nuestra compañía. ¿Qué tal estás? Espero que todo bien. Yo soy Ariana, llego para acompañarte. Acabas de escuchar a Hugh Lewis en The News, además de Talk to You, dando inicio a esta tarde que va a ser larga, porque te aviso y te anticipo que voy a estar junto a ti un par de horas extra. Me quedo contigo hasta las 9 de la noche, así que nos espera una larga jornada. Vamos a aprovecharla y a disfrutarla muchísimo con todo lo que se viene. Si ya quieres hacer contacto para proponer buena música, es el 614-106-1074, WhatsApp de cabina. Ahora mismo ya llega Stella Lefty con Boston en el 106.1.

0: estar intensa, eso te lo aseguro, y sobre todo por la buena programación que vamos a tener. Ya te espera por acá Justin Bieber con Beauty and a Beat, además de Morrissey. Viene Sienna Spyro con Material Lover, una canción que si viste El Diablo Viste a la Moda 2, pues precisamente la escuchaste y no suena nada mal en la escena. Además viene Imagine Dragons y Lo que vayas haciendo llegar. Yo soy Ariana, estoy en tu compañía y esto es El Lobo 106.1. Sigue conmigo.
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0: sociales, haz contacto y no dejes pasar ni un solo segundo para proponer tu canción favorita. Más en un fin de semana, ya es viernes y apenas es 2 de octubre, estamos iniciando un nuevo mes y quiero suponer que quieres empezar con el pie derecho y qué mejor que con esa canción que nos encanta. Obviamente está el 614-106-1074, pero también las redes sociales. Ubícanos como el Lobo 106.1, constantemente te estamos actualizando las redes para que estés al tanto, para que tengas buen contenido. Búscanos en TikTok, en Facebook y en Instagram. A mí me ubicarás como Ariana Locutora. Te espero por allá. Viene Imagine Dragons con Sharks en el 106.1.
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0: Primera hora, 3:58, vuelvo con más en el Lobo 106.1. Sigue conmigo.
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2: El dueño de las gasolineras Carvel en Chihuahua permanece de manera temporal en el área de ingresos del Cerezo de Aquiles Cerdán. Ello mientras se desarrolla su audiencia ante tribunales federales. Así lo dio a conocer Jorge Armendáriz, director de comunicación social de la Secretaría de Seguridad Pública Estatal. Explicó que el empresario no ha sido integrado a la población general del centro penitenciario. Ello debido a que continúa bajo resguardo del tribunal. Armendáriz indicó que el empresario permanece en las instalaciones del sistema penitenciario estatal como parte de una medida precautoria.
3: Sí, lo ingresaron de manera temporal en lo que se está desarrollando la audiencia. Una medida cautelar definitiva. Entonces lo tenemos nada más bajo resguardo. Todavía está bajo resguardo del tribunal, pero está en instalaciones de nosotros. Es bueno que cuando ya ingresan es cuando ya hay una medida cautelar dictada de manera definitiva. Ah, sí, o sea, son instalaciones del sistema penitenciario, pero está bajo resguardo del tribunal todavía.
2: El 2 de octubre no se olvida. Así lo expresó la presidenta Claudia Sheinbaum al recordar la masacre de estudiantes de hace 58 años. En su conferencia mañanera de este viernes en Palacio Nacional, la mandataria federal destacó el movimiento estudiantil e indicó que su administración ha señalado como responsable de esta masacre al expresidente priista Gustavo Díaz Ordaz. Recordamos uno de los episodios más dolorosos de la historia de México, la represión a un movimiento estudiantil en la Plaza de Tlatelolco, lo refirió la mandataria federal. El piloto indio Smit Majhar, herido en un presunto ataque de su copiloto a bordo de un vuelo entre Dubái y Tel Aviv, aseguró este viernes al primer ministro de la India, Narendra Modi, que actuó para proteger a los pasajeros del avión. Estaba intentando salvar mi propia vida, sin embargo sabía que no podía dejar morir a toda esa gente, lo declaró Majhar desde su cama de hospital. Ello durante una llamada difundida por Modi en un video publicado en redes sociales. El vuelo, un Boeing 737 operado por la compañía Fly Dubai, transportaba a 174 pasajeros cuando ocurrió el altercado con el copiloto, que había sido adiestrado por grupos terroristas.
4: En esta etapa, que no es precisamente de eliminación directa, el formato de la Copa Mundial de Béisbol Under 15 presenta una clasificación con base en los resultados obtenidos en la superronda de dicha distribución. Los dos primeros avanzan a la final por el oro, mientras que tercero y cuarto disputarán el bronce. Después de la dolorosa derrota de 10-0 de México ante China Taipei ayer y el resto de la actividad en esta superronda, así queda la clasificación. Estados Unidos 3-0, Japón 2-1, China Taipei 2-1, República Dominicana 1-2, México 1-2 y Nicaragua 0-3.
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Sí, estamos iniciando una nueva hora juntos aquí en el 106.1 Eddie Money con Baby Hold On, además de Animal de Cat's Eye dando inicio. Bienvenidos, son las 4:13 y en esta nueva hora se viene más música y tengo algunas canciones pendientes, así que me voy a poner a organizar todo muy bien para que absolutamente todo salga al aire. Además, es viernes, recuerda, tenemos el especial del viernes y está cada vez más cerca. Calvin Harris ahora con Satisfy.

0: Ice, Ice, Ice, Baby. Vanilla Ice fue la primer, bueno, el primer sencillo de rap en alcanzar el número uno en Billboard Hot 100. Pero eso sí, no hay que olvidar que hubo ahí, pues, un altercado, digamos, por su inconfundible parecido con Under Pressure de Queen y David Bowie. Al principio no se le estaba dando crédito para nada a la agrupación y al artista, pero pues hubo ahí una disputa, obviamente, por derechos de autor, que terminó en un acuerdo financiero. Y es que es así que Vanilla Ice terminó, pues, obviamente, dándoles reconocimiento a los creadores originales, porque era bastante evidente el parecido. Vámonos con más en el Lobo 106.1, Teddy Swims enseguida, Bon Jovi, y además viene Taylor Swift. Estás en el Lobo 106.1.
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0: Una de las canciones más emblemáticas de Justin Timberlake. Escuchaste Mirrors aquí en el 106.1. De hecho, es una canción que está dedicada a su esposa, la actriz Jessica Biel. Es como un tributo a ella prácticamente. Es una canción muy linda que además recibió nominaciones al Grammy en 2014. Seguimos con más. Ya vuelvo con Adela. Viene Backstreet Boys y lo que has estado sugiriendo. Quédate conmigo que estás en el 106.1.
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Esto fue Shape of My Heart de Backstreet Boys, dando paso a sugerencia Price Tag en el 206.1.

0: Así se va una hora más, son las 4:55. Regreso con más música. Tú estás en el Lobo 106.1.
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2: El rector de la Universidad Autónoma de Chihuahua, Luis Alfonso Rivera Campos, dio a conocer que desde rectoría ya se iniciaron trabajos para la rehabilitación de algunos espacios en facultades como Ciencias Químicas. Ello luego de las fuertes lluvias registradas en la capital del estado durante los últimos días. De acuerdo con reportes de alumnos de dicha facultad, se presentaron daños directamente en la infraestructura, además de afectaciones en la flora del lugar. Sin embargo, Rivera Campos descartó mayores afectaciones en las instalaciones universitarias, señalando que en términos generales la institución tuvo un balance favorable ante las condiciones climáticas.
3: Sí, mire, estamos atentos a estas reparaciones que estamos teniendo con motivo de las lluvias. Entonces es muy importante generar estas reparaciones y atender los comunicados o los llamados de los alumnos y en general de la comunidad universitaria. No, la verdad que nos fue bien, fíjese, nos fue bien, sobre todo ahí traíamos algunos temas en Campus Parral, creo que nos fue bien también.
2: La presidenta del PAN en Chihuahua, Daniela Álvarez, encabezó una rueda de prensa en Ciudad Juárez en compañía de Ulises Pacheco, presidente del PAN de la ciudad fronteriza. Además, Daniel Aguilar, secretaria nacional de Acción Juvenil, y Luis Olmedo, secretario nacional de Elecciones. Durante su intervención, Daniela Álvarez confirmó que el próximo 10 de octubre se llevará a cabo en Ciudad Juárez un evento estatal en el que Marco Antonio Bonilla Mendoza recibirá formalmente el nombramiento como coordinador de la patria, la familia y la libertad. Además, detalló que en el encuentro participará el presidente nacional del PAN, Jorge Romero, la gobernadora María Eugenia Campos Galván, además dirigencias, estructuras municipales, militantes y ciudadanía de distintos puntos de la entidad. La Organización de los Estados Americanos aprobó una resolución que exige a Nicaragua la celebración de elecciones, así como la liberación incondicional de presos políticos. Ello luego de que el presidente nicaragüense Daniel Ortega anunciara que no habrá más comicios en el país. El texto aprobado por unanimidad en una reunión extraordinaria de cancilleres llevada a cabo en Washington también insta a recuperar la separación de poderes, divulgar el paradero de los desaparecidos y devolver la nacionalidad a las personas que fueron despojadas de ella. Sin embargo, no incluye la imposición de sanciones concretas en contra del gobierno de Ortega y su esposa, Rosario Murillo.
4: Lionel Andrés Messi jugará su último partido con la selección golpeadora de Argentina en el terreno de los amistosos internacionales que afrontará el equipo de Lionel Scaloni en esta fecha FIFA. Y este viernes el capitán y su familia aterrizaron en Rosario con su avión privado, desde donde en las próximas horas se sumará al trabajo en el predio de Ezeiza. Leo Messi ya está en Argentina, preparándose para su juego de despedida.
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Acabas de escuchar ahora con el reloj marcando las 5:09 a nada más y a nada menos que a Phil Collins. ¡Qué buena canción! You'll be in my heart. Algo de Tarzán, por supuesto. Lo escuchaste en el 106.1 y también tuvimos Momento de Sunny. Claro, para iniciar una hora más, que es crucial. Yo te aviso que estamos a menos de una hora del especial del viernes con un personaje que ha sido protagonista durante semanas, ¿eh? Y es que un evento sucede esta noche. Te estoy hablando de Santana Experience y obviamente íbamos a dedicar el especial a Carlos Santana, por supuesto. Una hora completa con el guitarrista, en donde vamos a tener los más grandes éxitos y donde tú puedes ser parte, obviamente, para que me digas tus peticiones. Y esta hora también se va a prestar, esta hora previa, a que me sugieras cualquier canción que tú quieras escuchar. Vamos agregándola a la programación también para hacerla muy especial, para hacer las 5 de la tarde una hora muy especial para ti. Con esa canción que tienes ganas de escuchar, quizá ha estado dando vueltas todo el día, platícame al 614-106-1074 y vámonos con Bruno Mars y Karol G. Esto es Still en el 106.1.

We close our eyes, go west, en el Lobo 106.1. Muy buenas tardes, seguimos con más, son las 5:18 y te agradezco que ya estás proponiendo buena música para esta hora precisamente que es previa al especial y también para el especial con Carlos Santana que empieza a las 6. Deja tu sugerencia, lo que tú quieras escuchar para esta hora de las 5 es bienvenida. Vamos a darle también pues esa partecita de ti que tienes en mente y que te gustaría escuchar. Y además cabe resaltar que es un día especial para ti, para mí, porque bueno, hoy nos quedamos más tiempo juntos, muy temprano te lo mencioné.

0: Lo recuerdo, yo me quedo contigo hasta las 9. Así que aprovechemos. Ya enseguida viene Nickelback. ¿Y qué crees? Es música nueva, Make Me Love You, en el Lobo 106.1. 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

0: Sexo con más música. Bad Guy es lo que escuchaste en el Evo 106.1 y espero ya te hayas comunicado para sugerir buena música en este 2 de octubre, que por cierto sabemos que hoy ya sucede Fuego and Soul de Santana Experience. ¿Ya recogiste tus tickets? Si resultaste ganador, obviamente tienes que venir, recuerda, antes de las 6 para poder entregarte tu premio y que no te pierdas de obviamente esta experiencia. Y no olvides que también hay boletos disponibles en taquilla de la Arena Corner, así que corre que ya se te viene el tiempo encima, no te lo pierdas. Además también lo que se viene es el especial del viernes con Santana en punto de las 6. Regreso con petición por acá. Me estaban diciendo, hola, buenas tardes, un favorzo, te podrías poner por favor la canción Just Between You and Me de Le Grand. Ok, es lo próximo a sonar, quédate conmigo. Estás en el Evo 106.1. Tú también sugiere esa canción y no te la pierdas.
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Gracias por esta petición anónima. Paradise de Coldplay. Y da paso a Audioslave. Saludos a Santiago que propuso Like a Stone. Muy buena. Para cerrar una hora más en el 106.1.

0: 54, no te puedes ir, iniciaremos el especial del viernes con Santana en el Evo 106.1.
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2: El coordinador de la Cuarta Transformación en Chihuahua, Cruz Pérez Cuellar, se pronunció ante las especulaciones surgidas tras su nombramiento como coordinador estatal. Entre ellas las que indicaban a Andrea Chávez como una posible candidata del Partido del Trabajo rumbo a la gubernatura. Pérez Cuellar aclaró que previo a la definición, ambos sostuvieron una conversación donde acordaron respetar el resultado de este proceso, descartando así que exista una ruptura. Andrea y yo platicamos 2 o 3 semanas antes de la decisión y ambos acordamos que aceptaríamos el resultado. Así lo explicó Cruz Pérez Cuellar, quien destacó que la senadora estuvo presente durante la conferencia de prensa donde se dio a conocer su nombramiento.
3: Particularmente con Andrea, es decir, Andrea y yo platicamos para 2 o 3 semanas antes de la decisión y los dos acordamos que aceptaríamos el resultado y ahí estuvo ella en la conferencia de prensa. De ello tengo una gran esperanza, Andrea es un gran activo de Morena y del estado de Chihuahua, quizá también en el país, pero a mí me toca hablar por el estado y vamos a hacer todo lo posible para construir la unidad y en eso vamos a estar trabajando.
2: El Registro Agrario Nacional prevé nuevas acciones de entrega y restitución de tierra a comunidades indígenas de la Sierra Tarahumara. Ello como parte del Plan de Justicia de los Pueblos de la Sierra Tarahumara, al tiempo que la dependencia estará en instalaciones en la zona centro de la ciudad de Chihuahua. El director del Registro Agrario Nacional, Luis Cruz Nieva, informó que el plan sigue vigente y que junto con el director del Instituto Nacional de los Pueblos Indígenas, Adelfo Regino, se analiza la posibilidad de programar una asamblea regional, la cual dijo tentativamente se llevaría a cabo a finales de este mes para darle seguimiento. La Secretaría de Marina comunicó este viernes que Miguel Ángel Solano Ruiz, alias Capitán Solo Mike, ha sido finalmente detenido en Zapopan, Jalisco. El militar en retiro era considerado por las autoridades como uno de los principales operadores de la red de huachicol fiscal junto a los hermanos Farías Laguna, sobrinos políticos del exsecretario de Marina José Rafael Ojeda Durán. La implicación de Solano Ruiz en la estructura de contrabandistas la dio el testimonio de un testigo anónimo, identificado como Santo, otro capitán que también habría participado en la trama.
4: La raqueta número 1 de México, Renata Sarasúa, celebró su cumpleaños a lo grande, volvió al camino de la victoria y cosechó su tercer triunfo del año en un torneo WTA 1000, lo cual la pondrá otra vez frente a la bielorrusa Arina Sabalenka, número 2 del ranking mundial. Venció 7-6-4 y 6-3 a la húngara Ana Bondar en la primera ronda del China Open. El anillo del estadio se iluminó también con la frase "Feliz cumpleaños Renata Sarasúa", pero en inglés y en chino. La mexicana corrió por su teléfono móvil y grabó la emotiva dedicatoria.
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4: Aquí Arián en tu compañía a través de Lobo 106.1. Bienvenido al especial del viernes. Hoy en el programa, bueno, vamos a tener como un sabor muy especial porque vamos a hablar de uno de los guitarristas más reconocibles que ha dado México al mundo, Carlos Santana, nombrado como uno de los mejores guitarristas de todos los tiempos por la mismísima revista Rolling Stone. Además, hoy hay una buena razón para poner su música a todo volumen porque se presenta Fuego and Soul de Santana Experience, este tributo dedicado precisamente a ese sonido que Santana convirtió en algo inconfundible. Pero más allá del evento, y queremos aprovechar el pretexto para hablar del verdadero protagonista, que es Carlos Santana, y una carrera que lleva más de 5 décadas haciendo historia. Así que, ¿qué te parece iniciar con una canción que, bueno, se convirtió en el primer gran éxito comercial en sí? Alcanzó la posición 9 en Billboard Hot 100, Evil Ways, en el